0: 21 horas y 16 minutos.
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0: 21 horas y 26 minutos.
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2: 21 horas y 33 minutos.
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0: 21:46.
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1: Las 21:58. 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
6: 22 horas y 4 minutos.
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0: 22 horas y 13 minutos.
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0: 22:23.
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0: ...22:29.
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0: 22:32. 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
5: 22 horas y 38 minutos.
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0: 22 horas y 48 minutos.
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0: 23 horas y un minuto.
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0: 23 horas y 22 minutos.
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0: 23:37.
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0: 23:41.
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0: 23 horas y 54 minutos.
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1: 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Buenas noches y hasta mañana.

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1: Nuestros estudios centrales aquí en Barrio Yungay, en la comuna de Santiago, cuando a esta hora hay 12 grados de temperatura y el cielo está completamente cubierto. Esperamos para este domingo una máxima de 18 y podríamos tener algo de llovizna durante la tarde y la noche. En el norte del país, Arica e Iquique esperan máximas de 23 grados. Van a tener algo también de llovizna durante la madrugada, por lo menos en Arica, y en las dos regiones va a estar completamente nublado durante todo el día. 21 espera Antofagasta, también con cielos nublados, variando a cubierto, con algo de llovizna durante la madrugada y la mañana. Para Copiapó, 24 de máxima, cielos completamente cubiertos durante toda la jornada. 17 espera La Serena Coquimbo, que va a tener también nubosidad durante todo el domingo y algo de viento durante la tarde. 18 para Valparaíso, también nubosidad parcial durante todo el día. Para Rancagua, 17 grados con algunas gotitas que van a aparecer en la tarde y la noche. Para Talca, 19, que va a estar un poquito más despejado también durante la tarde. 16 para Chillán, con chubascos aislados y probable tormenta eléctrica durante esta madrugada. 15 para Concepción, también con algunos chubascos aislados y probabilidades de tormentas eléctricas, además de viento, entre los 25 y 40 kilómetros. Eso sí, las gotitas se podrían mantener casi todo el día. Para Temuco, 15 grados de máxima, cielos nublados, chubascos aislados, también con ráfagas de viento entre los 25 y 40 kilómetros y algo de gotitas de lluvia durante la mañana y la tarde. 14 para Valdivia, lluvia débil durante toda la jornada. 14 también para Puerto Montt y otros chubascos débiles durante la tarde y la noche. 12 para Coyhaique, también chubascos aislados que podrían ocurrir durante toda la jornada. 9 para Torres del Paine, lluvia débil, neblina y cielos completamente cubiertos para este domingo. Para Punta Arenas, 7 grados de máxima, cielos cubiertos, lluvia débil y neblina también. Para la Isla de Pascua, 20 grados de máxima se esperan para este domingo, también con cielos cubiertos y lluvia durante toda la jornada. Con esta revisión de meteorología, pasemos a las noticias.
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1: El Tribunal Constitucional declaró ilegales algunos puntos clave de la mega reforma del gobierno. Parlamentarios llaman a postergar su promulgación en medio del escenario económico, mientras los analistas llaman al Ejecutivo a tomar otras medidas para activar el crecimiento. Paula Kelly con el informe.
3: El Tribunal Constitucional dejó en condiciones de ser promulgada la mega reforma del gobierno tras rechazar algunas disposiciones que deberán ser eliminadas del proyecto de reconstrucción nacional. Entre las normas excluidas figuran las indemnizaciones a empresas por resoluciones ambientales revocadas y requisitos o condicionantes sobre el financiamiento y compensaciones a municipalidades por la exención de contribuciones. El diputado independiente Jaime Araya llamó a postergar la promulgación de la mega reforma en medio del escenario económico actual.
4: Es valioso que el TC haya dejado sin posibilidad de aplicación normas que eran cuestionadas desde el comienzo y que advertimos durante la tramitación legislativa. En tal sentido, lo que estamos planteando desde la Comisión de Seguridad es que el gobierno se abra a postergar la puesta en vigencia o la puesta en marcha de la ley de reconstrucción, de manera tal de tener una última recaudación de recursos que permitan financiar todos estos recortes que están causando un grave estrés en la sociedad chilena.
3: Uno de los puntos clave de la mega reforma que fue rechazado por el TC tiene que ver con el Fondo Común Municipal. Se anuló la norma transitoria que permitía a ciertos municipios de mayores ingresos

0: la distribución de recursos en las distintas comunas de Chile.
1: Creo que es una derrota del gobierno en el Tribunal Constitucional en materia de movilidad. Finalmente lo que dice el Tribunal Constitucional es que algunas de las materias legislativas que se aprobaron son inconstitucionales y que en el fondo a lo que apunta la norma actual es a fortalecer el Fondo Común Municipal y no finalmente a beneficiar a las comunas que tienen mayores ingresos. O sea, parte de cómo quedó redactada la mega reforma tiene que seguir fortaleciendo el Fondo Común Municipal.
0: Además, tras el negativo último indicador mensual de actividad económica, el ministro de Hacienda, Jorge Quirós, proyectó un crecimiento menor a lo que había planteado anteriormente. En vez de 1,8%, calculó que la expansión sería de 0,7% este año. El economista Víctor Salas, de la USACH, así lo analizó.
2: Es claro que la economía está en un estancamiento recesivo, podríamos decir. Tiene que ver con el gasto interno y principalmente con la caída de la inversión. El crecimiento de la economía nuestra iba a tener este año un rango entre 0,25 y 0,75. Desde luego entonces un 0,7% todavía parece optimista, digamos, y no parece una reacción real ante la situación económica que estamos viviendo. Es catastrófica, hay que enfrentarla desde el Estado con una reacción con más recursos.
0: Luego de que el Tribunal Constitucional firmara la sentencia del control preventivo de la mega reforma del gobierno, esta será promulgada en el Diario Oficial. Si eso ocurre durante este mes de octubre, las primeras medidas entrarían en vigor el 1 de noviembre y luego, de manera escalonada, otras establecidas a contar de 2027, como la rebaja del impuesto corporativo y la invariabilidad tributaria.
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4: Y el oficialismo se divide tras los recortes presupuestarios en educación y en cultura. Uno de los programas más polémicos ha sido el de Yo Elijo Mi PC en el marco de esta ley de presupuestos 2027. La ministra Arzola acusa que el beneficio no ha tenido impacto en el aprendizaje de los estudiantes. Y en la oposición la emplazan a informarse respecto a la evaluación de este programa. Paula Lillo con el informe.
5: El pasado miércoles, el gobierno presentó el proyecto de ley de presupuesto 2027. Si bien los detalles respecto a cada cartera no se darán a conocer hasta el lunes, se reveló que el presupuesto correspondiente a educación considera recortes para los liceos bicentenario, la reducción del límite de horas docentes y la eliminación del programa de la JUNAEB Yo Elijo Mi PC. La finalización de este último generó bastante polémica. La ministra de Educación, María Paz Arzola, justificó la decisión en una entrevista con La Tercera, donde aseguró que sus evaluaciones muestran que es un programa que no ha tenido un impacto ni en el aprendizaje ni en otras habilidades de los estudiantes. En el oficialismo hay distintas valoraciones al programa. Por un lado, hay quienes comparten los argumentos de la titular de Educación y por otro, están los que rechazan su eliminación. Escuchamos a la diputada de Renovación Nacional, Jimena Osandón, y a su par de la UDI, Flor Weiss.
6: Yo no escuchaba a nadie que haya dicho cuál haya sido el impacto positivo en el aprendizaje de aquellos niños el tema del PC. Pero tener que cada programa se transformó en un derecho, me parece que es muy peligroso porque el día de mañana nadie va a poder hacer nuevos programas porque todos van a ser derechos.
7: El programa Yo Elijo Mi PC ha sido un avance importante para los estudiantes y sus familias. Porque no se trata solo de entregar un computador. Se trata de apoyar la educación, de entregar tecnología, de disminuir las brechas digitales. Si hay que recortar y rebajar, hay otras partidas que pueden hacerse, como por ejemplo el Instituto de Derechos Humanos.
5: En la oposición también se rechaza este recorte. Hablan las diputadas de la Comisión de Educación, Emilia Schneider, del Frente Amplio, y Daniela Serrano, del Partido Comunista.
8: Yo invitaría a la ministra Arzola a revisar los datos que se tienen sobre este programa, porque en las plataformas públicas de la Dirección de Presupuesto de nuestro país se evalúa bastante bien. Entonces yo invitaría a la ministra a informarse y a dejar de entender la educación chilena como un área para ahorrarse unos pesitos y empezar a entenderla como un área fundamental de la vida, como una inversión.
9: Estamos hablando de un contexto, sobre todo de la automatización, de la inteligencia artificial, y uno no puede entender entonces por qué el gobierno de Chile es en contra al menos de cerrar brechas de herramientas digitales de aprendizaje para los estudiantes.
5: Otra arista que ha generado preocupación en el marco del presupuesto han sido los fondos que se le destinarán a los gobiernos regionales, según el análisis de la Asociación de Gobernadores de Chile.

0: Chile se les realizará un recorte de alrededor de 250 mil millones de pesos. El gobernador de Valparaíso, Rodrigo Mundaca, vicepresidente de Agorechi, expresó su preocupación frente a las consecuencias que esta rebaja tendrá en el empleo.
1: En términos presupuestarios, sin duda que estamos muy preocupados. Creo que las cifras son bastante decepcionantes. Esta merma del orden de 250 mil millones de pesos es una merma que va a impactar directamente en el empleo. Y me parece que es bastante incongruente esta propuesta presupuestaria a propósito que el presidente en la primera ocasión que estuvimos reunidos con él, todos los gobernadores regionales de Chile nos dijo que era muy importante mantener las fuentes de empleo.
0: Por esta razón, los gobernadores convocaron a los diputados, a los alcaldes y a todas las fuerzas regionales a que los acompañen en esta discusión presupuestaria para defender la riqueza de las regiones.
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3: Seguimos hablando de política. El expresidente Eduardo Frei defendió la adhesión de Chile al escudo de las Américas y marcó distancia de la postura de la expresidenta Bachelet y el expresidente Boric. La opinión fue valorada por Cancillería y el oficialismo. Dayan Gálvez con el informe.
4: A través de una carta publicada en el diario El Mercurio, el expresidente Eduardo Frei defendió la adhesión de Chile al escudo de las Américas, señalando que ninguna nación, y Chile no es la excepción, puede responder actualmente de manera aislada ante organizaciones delictuales que actúan a escala regional. En la misma línea, sostuvo que el escudo de las Américas fortalece la respuesta del Estado frente al crimen organizado y el narcotráfico, y lo definió como una herramienta concreta para enfrentar de forma unida y sostenida una amenaza compartida. La misiva marca una diferencia con la postura expresada previamente por los también expresidentes Michelle Bachelet y Gabriel Boric, quienes cuestionaron la incorporación de Chile y llamaron al gobierno de José Antonio Kast a reconsiderar la permanencia del país en esta iniciativa. A través de su cuenta en Instagram, el canciller Francisco Pérez Mackenna agradeció la carta de Frei y señaló que los países deben unirse para hacer frente a la delincuencia transnacional. Para el diputado republicano y presidente de la Comisión de Relaciones Exteriores, Stefan Schubert, la postura expresada por Frei es la correcta y marca una diferencia con lo señalado por Boric y Bachelet.
5: ¿Cómo se nota cuando una persona es de Estado? Lo que dice el expresidente Frei es lo correcto. Las críticas se deben hacer en privado, en particular cuando estamos hablando de relaciones exteriores e intereses nacionales. Esa es la forma de realmente contribuir al país. Y aquí hay una clara diferencia de quien tiene una mirada de Estado y vela por aportar al país y quienes son parte de una izquierda que lo único que quiere es destruir, que lo único que quiere es que no haya sana convivencia, que no hace las críticas por los canales apropiados, que no critica duramente cuando hay hechos de violencia mezclados con reclamos.
4: Por su parte, el diputado socialista y también integrante de la Comisión de Relaciones Exteriores, Nelson Venegas, cuestionó los argumentos del expresidente Frei y sostuvo que el escudo de las Américas no se limita a materias de seguridad, sino que también involucra aspectos económicos y de cooperación militar.
6: El presidente Frei es totalmente en contra de lo que señala el Frei actual. Falta la verdad cuando se señala que el escudo de las Américas tiene por objeto solo cuestiones de carácter de seguridad, porque todos los informes, incluyendo los que vienen desde Estados Unidos y los que se entregarán por parte del Ejecutivo, señalan que el escudo de las Américas no solo va en la perspectiva de la seguridad, que por supuesto compartimos, sino que también dice relación con temas económicos y subordinación militar.
4: De esta forma, la adhesión de Chile al escudo de las Américas vuelve a generar un debate político en torno al alcance de esta iniciativa y al rol que debe cumplir el país frente a las amenazas del crimen organizado y la delincuencia transnacional.
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3: La próxima semana, senadores de la Comisión de Constitución preparan una nueva reforma de seguridad tras el rechazo del proyecto del gobierno. Esto en medio de diferencias con las senadoras Paulina Bodanovich y Claudia Pascual. Carla Fernández con los detalles. Se abre una nueva etapa en la discusión de la reforma constitucional de seguridad luego de que el proyecto impulsado originalmente por el gobierno no lograra avanzar en el Senado. Ahora los senadores Pedro Araya del Partido por la Democracia, Andrés Longton de Renovación Nacional y Arturo Esquella del Partido Republicano preparan una nueva propuesta que busca concentrar el debate que se divide en tres ejes. La senadora y presidenta del Partido Socialista, Paulina Bodanovich, marcó distancia del texto y aseguró que no participó en su elaboración y planteó avanzar en una reforma constitucional acotada específicamente al ámbito carcelario y descartó la necesidad de un nuevo estado de excepción. Asimismo, la senadora Claudia Pascual del Partido Comunista acusó la falta de debate formal. Los impulsores de la iniciativa, los senadores Longton de RN y Araya del PPD, abordaron los reparos que se han dado dentro de la instancia legislativa.
8: Este proyecto es distinto a lo presentado por el gobierno, sin perjuicio de que comparte las ideas desde el punto de vista del ataque al crimen organizado. Otros senadores como la senadora Obanovich, que presentó una reforma en esa línea en el 2024. Me parece que compartiendo el mismo objetivo durante la discusión debería abrir un espacio de acuerdo mucho mayor que el firmar o no firmar.
9: En cuanto a la senadora Obanovich y Pascual, más que hablar de convencerlas, aquí hay que conversar. Ellas tienen reparos y son legítimos que los planteen. Hemos venido dialogando y ahora con un texto concreto sobre la mesa vamos a tener que entrar a discutir cada una de estas observaciones. Si hay cosas que se pueden corregir o mejorar, habrá que hacerlo. Acá no se trata de darle un cheque en blanco a nadie.
3: En concreto, el proyecto apunta a incorporar el crimen organizado a nivel constitucional, establecer un régimen de segregación penitenciario según la peligrosidad de las personas privadas de libertad y precisar el alcance del actual estado de emergencia para enfrentar situaciones vinculadas con la seguridad pública. Desde la UDI, el senador Javier Macaya señaló que las diferencias deben quedar de lado si la propuesta logra generar los acuerdos necesarios en el Congreso. En tanto, su par del PS, Juan Luis Castro, planteó que la iniciativa debe ser evaluada y admitió que los términos en que está planteada actualmente no le convence.
10: Lo importante es que sirva y que tenga efectos concretos y que le entregue al Estado mejores herramientas para enfrentar al crimen organizado. Si esta fórmula logra construir mayoría y mejorar la seguridad de los chilenos, hay que dejar de lado los dimes y diretes políticos y sacarla adelante y ojalá buscarla y votarla con la mayor cantidad de votos posible en el Congreso. Eso es lo que espero.
11: Primero hay que verla porque podemos compartir el objetivo, pero de ahí a cambiar la Constitución de Chile para que otras leyes, como propone esa misma idea, sean las que operativicen esto, la verdad parece una vuelta larga. Entonces, no nos parece en principio.
3: La nueva reforma de seguridad será presentada la próxima semana en el Senado y de esta manera el debate se traslada a la búsqueda de un acuerdo más amplio con una propuesta que apunta a recoger parte de los reparos que terminaron dificultando la tramitación en la propuesta del Ejecutivo.
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3: Hablamos del deporte. Cobreloa ganó por la mínima y se mantiene como único líder de la primera B, a falta de solo 3 fechas para el final del torneo. En tanto, O'Higgins y Concepción se juegan la temporada en la revancha por el paso a semifinales de la Copa Chile. Simona Edo con los detalles.
12: Volvió el fútbol de la primera B retomando la fecha 16 a falta de solamente 3 fechas para su fin, dejando varios resultados. Magallanes se impuso por la mínima frente a Curicó Unido. Copiapó goleó a Puerto Montt por 3-0. Y en simultáneo, Leta dio la sorpresa venciendo a Santiago Wanderers por 2-1, quitándole la oportunidad de ponerse líderes del ascenso. Por su parte, Cobreloa ganó por la mínima en su visita a Deportes Temuco y sigue siendo líder de la primera B a 4 puntos del resto. Rodolfo González, jugador de Cobreloa, habló tras el partido sobre la victoria.
13: Contento por la entrega al equipo, por el triunfo especialmente que lo necesitábamos para seguir ahí arriba y la verdad que muy feliz.
12: Por otro lado, en la Nations League se cerró la tercera fecha dejando variados resultados. Inglaterra superó en su visita a Croacia con una goleada histórica de 7-0, mientras que España sigue con su invicto en esta competición, tras superar a República Checa por 3-1, con una gran actuación de Lamine Yamal. Luis de la Fuente, director técnico de España, se refirió al crecimiento como jugador y al rendimiento actual del extremo del Barcelona.
14: Iván, es que yo creo que no deja de sorprendernos, yo creo que a todos, es que tiene tanto talento, tanta calidad, que el mejor Lamine queda muchísimo por ver todavía. Tiene mucho que ofrecer porque tiene tanto clase, tanto talento, tantas posibilidades. Lo que pasa es que está creciendo a un ritmo pasos agigantados. Y con el rendimiento que está haciendo la selección cada día más a nivel internacional, ya es un referente para nuestra selección, un futbolista de mucho peso específico, y lo celebramos si es así. estamos muy contentos con su rendimiento y lo celebramos además mucho.
12: Y para cerrar, mañana O'Higgins y Concepción se juegan todo en la revancha por su partido de cuartos de final de Copa Chile. Los celestes ganaron la ida por la mínima y buscan cerrar todo de locales a las 15:30 horas. Fue la información del deporte en el diario de Cooperativa.
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3: Cambiamos de tema. Este domingo continuará la formalización de los imputados que estarían vinculados al primer comando de capital. Desde el mundo político piden el levantamiento del secreto bancario como medida preventiva. Cristian Aburto con los detalles.
15: Reservada y telemática se desarrolla la formalización de 20 imputados indicados como miembros del primer comando de capital, que es considerado como la mayor organización criminal de Brasil y que en Chile se le acusa de tráfico de drogas, robos a bancos y a empresas de valores. Este domingo continuará la tercera jornada de formalización y los delitos que se imputan son asociación criminal y asociación ilícita para el narcotráfico. 13 de los imputados ya se encuentran en prisión en distintos recintos del país, desde donde seguían delinquiendo, y los otros 7 fueron capturados en el contexto de la operación Sintonía, que conllevó entradas y registros a 24 domicilios y allanamientos en 9 centros penitenciarios. El fiscal regional metropolitano sur, Héctor Vargas, aseguró que el primer comando de capital está operando en Chile desde 2019 y tiene integrantes detectados en cárceles de Arica a Punta Arenas. Además, sostiene que, aunque son 20 los formalizados, la fiscalía detectó al menos a 30 sujetos que serían miembros y que de seguro serían más. Ante esto, el diputado independiente de la bancada del PPD, Jaime Araya, hace un llamado al gobierno a impulsar el levantamiento del secreto bancario, y su par de la UDI, Jaime Coloma, pide un régimen penitenciario más estricto.
16: Esto debe levantar una nueva luz de alerta de cómo el crimen organizado sigue avanzando en nuestro país, y por lo tanto le haría un llamado al gobierno a legislar sin prejuicio respecto al levantamiento del secreto bancario, que es la herramienta más eficiente para destruir el patrimonio y las bandas criminales.
17: 13 de los detenidos ya estaban presos y seguían operando desde la cárcel. Eso significa que nuestras cárceles no están cortando las órdenes hacia afuera. Por eso necesitamos un régimen penitenciario estricto y especial para líderes criminales.
15: El fiscal Barros también explicó que todos los acusados fueron bautizados, entre comillas, por la estructura criminal, lo que conlleva requisitos de ingreso como una minuciosa investigación, antecedentes personales, familiares y penales, además de entrevistas con preguntas como si han matado por dinero. El mismo persecutor sostiene que sería muy útil aprobar la ley que le podría flexibilizar el levantamiento del secreto bancario para la unidad de análisis financiero, proyecto que se encuentra en comisión mixta luego de ser rechazado en el Senado, y aseguró en sus palabras que si queremos cortarle la cabeza a las organizaciones, la medida es necesaria. El exministro del Interior y Seguridad Pública en el segundo gobierno de Michelle Bachelet, Jorge Burgos, comparte la visión del fiscal Barros, y su símil en el segundo gobierno de Sebastián Piñera, Rodrigo Delgado, advierte que si los imputados quedan con medidas bajas, podría conllevar un alto costo.
18: No, tú tienes que esperar la orden judicial, el delito ya está en ejecución. Esto se trata justamente de adelantarse, de entregar antecedentes más poderosos, más profundos al organismo persecutor, a la fiscalía.
19: Hace pensar de que ya no solamente hay que poner el acento en la peligrosidad de este tipo de organizaciones, sino que también hay que estudiar su historial en Brasil, su capacidad de operar incluso de las cárceles y también su capacidad de fuego y de violencia. El riesgo de dejar esta amenaza con medidas blandas es demasiado alto.
15: Este domingo continuará la formalización. Se espera que durante la jornada o el lunes se dicten las cautelares, considerando que la fiscalía pide la prisión preventiva para todos los imputados del caso, la que podría ser otorgada a 7 acusados, considerando que el resto se encuentra privado de libertad en distintos recintos penitenciarios del país.
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3: Y revisamos información desde la región del Biobío. Sin novedades, culminó el segundo día de búsqueda de una persona que está desaparecida tras naufragar en la bahía de Concepción. Christopher Espinosa con los detalles.
20: Sin novedades, culminó la segunda jornada de búsqueda del tripulante ecuatoriano desaparecido la tarde del viernes en la bahía de Concepción, luego de que, por razones que se investigan, volcara el bote Zodiac en el que regularmente se movilizaba desde el buque Manantial, que está con arraigo hace ya casi 8 años en la bahía, a hacer víveres. Solo su compañero subió. ¿Cómo es la dinámica de un buque que lleva casi 8 años sin moverse hace y por qué ellos están ahí, lo explica Ángel Bonilla, armador de la embarcación, pero además quien sobrevivió a este accidente.
1: Vivimos a bordo, nuestras labores lo cumplimos a bordo, limpieza, ordenamiento, mantenimiento preventivo, de pintura y todo, porque somos marinos mercantes. Y cada 10 días, 12 días salimos a hacer víveres y agua aquí en tierra, porque se nos acaba. Y eso con la sodia que tenemos nosotros, bote de rescate que se llama, es lo que hacemos. Hasta ayer que pasó esa gracia. Salimos en las horas de mañana, a veces nos vamos sábados, los martes, a las ferias, a ver algo más barato para nuestros alimentos y todo lo demás. Y eso es lo que la rutina de nuestras a bordo, porque estamos resguardando el barco para que no se estigmatice de que el barco está abandonado. El barco no está abandonado, nunca estaba abandonado.
20: Se han dispuesto de todos los recursos posibles, incluyendo patrullajes vía terrestre. La capitán de corbeta, Camila Ovalle, capitán de puerto de Talcahuano, entregó el detalle. Segundo día de operaciones.
21: Durante esta segunda jornada, como autoridad marítima de Talcahuano, hemos mantenido nuestros esfuerzos y capacidades desplegados en la búsqueda de la persona desaparecida en la bahía de Concepción. Realizamos patrullajes terrestres con personal de policía marítima y labores de búsqueda por mar con nuestras unidades marítimas y buzos de partida de salvataje de la segunda zona naval y de la dotación de la capitanía de puerto de Talcahuano, además de apoyo del personal de Guerza y Gope y de un dron de seguridad pública de la ilustre municipalidad de Talcahuano, siempre que las condiciones meteorológicas lo permitieron. Las labores de búsqueda se reanudarán mañana a primera hora luz.
20: La búsqueda se hizo bajo un intenso sistema frontal, condiciones que deberían mantenerse para la jornada de este domingo.
2: Cooperativa, 12:28 minutos. 12:28 minutos.
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3: Recortes en educación y cultura dividen al oficialismo en el marco de la ley de presupuesto 2027. Ministra de Educación asegura que el beneficio Yo Elijo Mi PC no ha tenido impacto en el aprendizaje de estudiantes. Expresidente Frei defendió adhesión de Chile al escudo de las Américas. La postura fue valorada por el canciller Mackenna y los diputados de la Democracia Cristiana se desmarcaron. El Tribunal Constitucional objeta 3 artículos de la mega reforma. Hay llamados a postergar su promulgación en medio del pesimista escenario económico, cuando Hacienda recortó a solo 0,7% la proyección de crecimiento para este año. Y en el deporte, Cobreloa ganó por la mínima y se mantiene como único líder de la primera B. Hoy O'Higgins y Concepción se juegan la temporada en la revancha por el paso a las semifinales de la Copa Chile.
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3: Hasta aquí las noticias. 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Desde las 8:30 de la mañana comienza una transmisión de una nueva edición del diario de Cooperativa y vamos a estar siguiendo durante la jornada de este domingo las elecciones presidenciales en Brasil.

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0: 0:32. 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

0: 0:39. 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

0: 0:51.
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0: la 1:04.
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La 1:13 minutos. 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

0: La 1:27 minutos.
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2: La 1:32 minutos.

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0: La 1:34 minutos. 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
3: Ustedes son los culpables de que esta canción haya sido el éxito que fue. Yo les miento un poquito y les digo que me voy a quedar una hora más. 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

0: La 1:47 minutos.
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0: Son las 2 de la mañana.
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2: 2:07.
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Óyeme, yo quiero que el servidor aquí, maestro, usted me puede apagar las luces aquí, apágame las luces, maestro. Maestro, yo quiero que usted me apague las luces aquí, me deje a mí solito en la tarima aquí. Yo quiero que levante todos los que tengan celulares, levante la mano los que tengan celulares, prenda la bombilla, los que tengan los celulares, que los prendan. Los que tengan todo objeto que brille, que lo prendan. Así mismo, mira para allá. Mira cómo se ve eso. Que prendan los celulares. Todo el mundo con los celulares arriba. Todo el mundo.

0: 2:12.
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0: 2:19.
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0: 2:28.
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7: Dos horas y 35 minutos.
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0: 2:42.
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0: 2:54.
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0: 3:04.
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2: 3:11.
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0: 3:18.
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0: 3:29.
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0: 3:37.
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2: Tres horas y 42 minutos.
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0: bolichero, no le sirva nunca más a este hombre que anda demasiado caú.
1: Sírvanos, mamoso. ¿A usted no le interesa? Haga usted. ¡Sirva! ¡Antes!

0: DJ Pat.
1: 3:48.
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0: 3:55.
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2: Son las 4 de la mañana.

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0: 4:14.
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0: Para Marchigan. 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

0: 4:27.
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2: 4:33.
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0: 4 horas y 40 minutos.
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0: 4:48.
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4:57. 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

0: 5:01.
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6: 5 horas y 8 minutos. 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

0: 5:16.
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2: Oye, eso estar volando de avión en avión, ya me
3: cansa,
2: hotel en hotel.
3: Se para así todo oscuro.
2: Mira, con ese día que ese hombre estaba loco.
3: Yo vacilamos. No le cuento eso a nadie, muchachos.
2: Qué peligro.
4: ¿Cómo no, Playboy?
2: Ya estaba hablando de cuando iba a llegar.
3: Dímelo, Ron. ¿Qué pasó, papá?
4: That's the studio, right?
2: Otra vez para el estudio. Tú siempre estás pensando en trabajo, no
4: para
2: otra
4: work.
3: O para la calle, un rato.
2: ¿Para el barrio?
3: La calle.
4: Wey.
3: Hermano, estamos en New York.
2: Anyway,
4: ¿qué
2: barrio?
4: Claro,
2: gotta go to the hood.
4: Uptown?
2: Go to Uptown.
3: Fuck, let's go.
2: Vengo, sube, dale. Ya mismo vengo, ¿oíste?
5: Date cremita, ahí va.

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2: No se usen mal de mí, ¿eh?
3: Ah, loco, estás haciendo a mí. Mira cómo me mira ese éxito, me ama.
1: Está hablando conmigo, ustedes saben qué pasa.
3: Sí, claro. Mamacita. Ya, ya.

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1: Cinco horas y 25 minutos.
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0: 5:34.
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0: 5:37.
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0: 5:42.
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0: 5:53.
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0: Son las 6 de la mañana.
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0: 6:09.
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0: 6:14.
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5: 6:19.
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0: 6:25.
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0: 6:34.
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0: 6:43.
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0: 6:43.
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0: Seis horas y 49 minutos.
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6:58. 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

0: 7:06.
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0: 7:15.
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0: 7:16.
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5: Siete horas y 21 minutos.
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0: 7 horas y 28 minutos.
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0: 7 horas y 37 minutos. 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
1: Damn, loco, yo creo que estas mujeres vienen esta noche.
2: ¿Y qué pasó? Ahora es que tenemos que aprovechar y cantar esa canción que nosotros escribimos. ¿Las tres van a estar aquí?
1: ¿Tú crees?
2: Papi, ese es el break, ¿verdad, James?
3: Sí, ¿por qué no?
2: A este no le importa, esto es lo que quieres cobrar. Papi, hazme caso. Vamos a romper, vamos a cantar esa canción, güey. Y ellas van a escuchar ese mensaje.

0: 7:45.
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0: 7:49.
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5: 7:53.
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0: 8:03.
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Sonó de pronto una canción romántica en la radio. Quizá fue Michael Bolton quien metió el dedo en la llaga. 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

0: 8:11.
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0: Muchas gracias.
1: 8:15. 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

0: 8:20.
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2: 8:27.
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0: 8:35.
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1: Gracias.
2: 8:45.
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0: Muchas gracias.
1: 8:53.
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1: Que será una elección muy disputada con Lula y Flavio pasando a una segunda vuelta. Según los votos válidos, Lula tendría el 46% contra el 45% de Flavio Bolsonaro. En otra encuesta indican que podría ser al contrario, Flavio Bolsonaro con el 44%. De Lula da Silva. Vamos a ver qué es lo que ocurre en una segunda vuelta que se realiza el día 25 de octubre.
2: Así es, Patricio de la Barra desde Brasil con todo el detalle de esta jornada de elecciones presidenciales, la primera vuelta que se vive este domingo en Brasil. Lo seguimos todo contigo, Patricio, muchas gracias, buen día.
1: Perfectamente, volveremos a entrar entonces durante el transcurso del día para saber cómo van los cómputos y seguramente a las 17 horas cuando se cierran las mesas en todo el país, se juntaron todos los fusos horarios y estaremos ahí dándoles a conocer los detalles de esta elección que es considerada histórica, no solamente en Brasil como también en el resto del mundo.
2: Así será, muchas gracias Patricio, buen día.
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2: Recortes en educación y cultura dividen al oficialismo en el marco de la ley de presupuestos 2027. Ministra de Educación asegura que el beneficio Yo Elijo Mi PC no ha tenido impacto en el aprendizaje de estudiantes. Continúa la búsqueda de marinero mercante desaparecido en la bahía de Concepción desde la tarde del viernes. Una segunda persona afectada por el volcamiento de la embarcación fue rescatada con vida. Alférez de reserva del ejército falleció tras sufrir descompensación en entrenamiento en Arica. Se abrió una investigación administrativa para esclarecer los hechos. En el mundo, Lula y Bolsonaro cierran sus campañas en Sao Paulo en la víspera de las elecciones de Brasil este domingo. De un lado la democracia y la soberanía, de otro la barbarie y la corrupción, dijo el presidente que va por la reelección, mientras Bolsonaro acusó que los organismos de justicia son rehenes del gobierno. Y en el deporte, Cobreloa ganó por la mínima y se mantiene como único líder en la primera B. Hoy, O'Higgins y Concepción se juegan la temporada en la revancha por el paso a las semifinales de Copa Chile.
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2: Y dejamos hasta aquí esta primera edición del diario de Cooperativa Santiago con una temperatura de 11 grados Celsius, humedad en un 71%, la máxima para hoy pronosticada en torno a los 19 grados. Algo de chubascos esperan a partir de esta noche en la capital. Muchas gracias por informarse con nosotros, siga en la sintonía de Cooperativa, ya nos reencontramos más adelante para una nueva revisión de noticias.
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6: Cooperativa. 9, 6 minutos. 9, 6 minutos.
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4: Cooperativa. 9:32 minutos. 9:32 minutos.
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2: 9:56.
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0: 10 horas y 13 minutos.
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0: 10:25. 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
1: No tengan miedo, mis hermanos, que acá está la banda de los M&E y nosotros los acompañamos. Muéstrenle a los paisanos ¿cómo suena su chamamé?

0: el chamamé es una música tan importante para la cultura del litoral argentino que en el año 2020 fue declarado Patrimonio Cultural Inmaterial de la Humanidad por la UNESCO. 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
1: Invitaba ahí a hablarle, decir, chico, vamos a cantar folclore.
2: Vamos a cantar folclore. No, las tonteras que...
3: que escuchan.
2: Que escuchan.
1: Escuche, bueno,
3: vamos, vamos y nos hagamos tremenda guitarra.

0: 10:50.
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1: Súbale el volumen, paisano, que se viene el chamamé.
2: Con las hermanitas Torres.
1: Junto a nosotros los M&E.

0: 11 horas y 16 minutos.
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5: Once horas y 23 minutos.
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0: Cristo sigue seguro.
1: Muchísimas gracias por todo, mi gente linda.
0: Sí, señor, sí, señor.

0: Muchas gracias, chao.
1: Gracias,
0: sí, señor. Gracias por bailar.
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0: 11:57.
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1: Doce horas y 17 minutos.

0: 12 horas y 24 minutos.
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0: Oiga, tío Lolo, dígase un versito, güey.
1: Póngale.
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1: Yo conozco otro guatón que se tomó una garrafa, pero cuando se paró, no supo ni la faja.
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0: 12:51.
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7: 12 horas y 57 minutos.

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0: 13 horas y 6 minutos.

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1: Alrededor de las 8 de la mañana, él comenzó a lanzar gritos, improperios, y que se iba a matar. Y al final resultó que incendió el departamento y la familia logró salirse. Pero lamentablemente el hombre incendió el departamento, llegaron bomberos, llegó el golpe, llegó seguridad ciudadana, carabineros, ¿no es cierto?
2: Ella andaba con la botella en la mano y empezó a gritar cosas. Y después empezó a quemar el departamento y él estaba allá adentro. Yo pienso que él estaba pegándole a la pareja y después la pareja bajó y llamó a los carabineros y él siguió allá arriba. Yo vi que los carabineros llegaron aquí temprano y que se quedaron conversando con ella y el loquito allá arriba gritando, quemando el depa.
3: Bien, cambiamos de tema, esta vez para dar cuenta de un violento homicidio que se registró en la comuna de Lampa, hecho que ocurre tras una riña entre tres personas que se encontraban consumiendo alcohol en la vía pública, cuyo enfrentamiento dejó lamentablemente a un hombre de 36 años fallecido, mientras que otros dos involucrados resultaron lesionados y quienes también se encuentran en estos momentos en calidad de detenidos. Este hecho ocurre en la intersección de Costanera con Canchas Carrera, donde la víctima se encontraba junto a su hermano de 28 años y un tercer sujeto de 44, todos chilenos con antecedentes por distintos tipos de delitos. Bien, según el relato del hermano de la víctima, quien acusa que el hombre de 44, por razones que de momento son desconocidas, había extraído de sus vestimentas dos cuchillos para agredir a estas dos personas. Sin embargo, estos se defienden con distintos elementos contundentes, dejando lamentablemente, como mencionábamos, a una persona de 36 años sin vida, con una herida cortopunzante a la altura del cuello, mientras que su hermano resulta con distintos cortes en su cuerpo. Eso mientras que el presunto principal agresor de este hecho, un hombre de 44 años, resultó con TEC cerrado precisamente tras la defensa de estas dos víctimas. Tanto él como el hermano de la persona fallecida fueron trasladados hasta el hospital de San José, donde se encuentran internados y también con resguardo policial. Quien se refirió precisamente a este hecho fue el fiscal Felipe Olivarí, de la Fiscalía Regional Metropolitana Centro Norte.
4: Tres personas que estaban compartiendo, estaban tomando alcohol en una especie de plaza que existe en el sector. Se trata de dos hermanos de 28 y 36 años y un tercer sujeto de 44 años. En algún minuto se produce, por circunstancias que estamos investigando, algún tipo de discusión y lo que deriva en una pelea o riña. La persona de 44 años toma dos cuchillos y procede a agredir a los dos hermanos. Estos se defienden con elementos contundentes, con piedras. Y finalmente uno de los dos hermanos termina fallecido en el lugar por diversas heridas cortopunzantes provocadas por los cuchillos de la persona de 44 años.
3: Vamos a cambiar de tema ahora y nos trasladamos a la comuna de Lo Barnechea por un homicidio frustrado de un hombre chileno de aproximadamente 25 años de edad, quien mientras se encontraba al interior de su domicilio escucha que desde la vía pública lo estaban llamando y es al salir que es abordado por un grupo de desconocidos quienes lo trasladan hasta otro sector del Cerro 18, hablamos de la intersección de Camino Circunvalación Norte con Calle 2 Norte. Es en ese lugar donde estos sujetos se le disparan en las partes inferiores de su cuerpo y también lo hieren con distintos armas cortopunzantes para posteriormente darse a la fuga en dirección desconocida. Tras ello es que la víctima fue trasladada por familiares hasta un recinto hospitalario y posteriormente derivada hasta la clínica Las Condes, donde está recibiendo atención médica, y según hemos podido conocer una última actualización respecto a su estado de salud, se encontraría afortunadamente fuera de riesgo vital. Así lo dio a conocer el comisario Vicente Torres, de la Brigada de Homicidios Metropolitana de la PDI.
5: Se logró establecer que la víctima, mayor de edad, de sexo masculino, en circunstancias que se encontraba al interior de su domicilio, recibió un llamado desde el exterior del inmueble, ocasión en que ésta, luego de salir de la propiedad, fue interceptada por un grupo indeterminado de personas, quienes lo trasladaron a otro punto del Cerro 18 de la comuna de La Barnechea, donde fue agredido y le provocaron diversas lesiones en sus extremidades inferiores, para luego huir del lugar en dirección desconocida. Mientras que la víctima quedó en el lugar, siendo asistida por familiares, quienes la trasladaron hasta el hospital.
3: Bien, y cerramos con otro procedimiento en desarrollo, esta vez en la comuna de Cerro Navia, esto porque el GOPE está trabajando en el hallazgo de un cuerpo que se encontraba flotando en el río Mapocho, todo esto a la altura de Avenida La Estrella, por lo que Carabineros está realizando las primeras diligencias para determinar si es que habría o no intervención de terceros, Gloria.
6: Pablo Rivera, y toda la información policial de esta jornada en la región metropolitana. Gracias, Pablo. Buenas tardes.
3: Muy buenas tardes.
6: Del centro de Santiago nos vamos al Biobío. Revisamos también información policial, un nuevo homicidio que se registra en Concepción. El detalle lo trae Christopher Espinosa. Buenas tardes.
7: Hola, muy buenas tardes. El homicidio número 63 en lo que va del año se registró en la región del Biobío. Ahora un hombre que estaba en el frontis de su vivienda en la población John Kennedy en Concepción fue abatido a disparos por un grupo de desconocidos. Pese a que quedó con vida en los primeros minutos tras el ataque, recibió ayuda de su círculo familiar, llegó hasta el Hospital Regional de Concepción, pero lamentablemente falleció. El comisario José Cárcamo de la Brigada de Homicidios de la PDI Penquista entregó mayores antecedentes.
8: Se estableció que la víctima, mientras se encontraba en el frente de su domicilio, fue abordado por individuos desconocidos, quienes provistos con arma de fuego, efectuaron diversos disparos lesionándolo, siendo auxiliado por familiares quienes lo trasladaron hasta el respectivo centro asistencial, lugar donde fallece. Al realizar el examen externo médico-criminalista, se estableció que la persona mantenía una herida torácica producto de proyectil balístico, lesión que finalmente le causó su fallecimiento. Actualmente nos encontramos realizando diligencias tendientes a establecer la correcta dinámica de los hechos y establecer la identidad de los autores del delito.
7: Por ahora, el Ministerio Público trabaja en establecer la dinámica de lo sucedido y además dar con el paradero de los responsables que, según testigos, llegaron al lugar directamente a abrir fuego en contra de esta persona que termina fallecida.
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10: 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Una, 13 minutos. Una, 13 minutos.
6: Nos vamos ahora al Centro de Justicia. Se espera para esta jornada que se dicten las medidas cautelares de los 19 formalizados que estarían vinculados al primer comando de la capital. Desde la oposición sostienen que Chile está siendo epicentro de disputas de bandas internacionales. Todo lo cuenta hasta ahora Cristian Aburto. Buenas tardes.
11: Así, Gloria, buenas tardes. En desarrollo está la audiencia de formalización en la que se resolverán las cautelares de 19 de los 20 imputados sindicados como miembros del primer comando de la capital, que es considerado como la mayor organización criminal de Brasil y que en Chile se le acusa de tráfico de drogas, robo a bancos y también a empresas de valores. Hoy se registra la cuarta jornada de formalización y los delitos que se imputan son asociación criminal y asociación ilícita para el narcotráfico. Y en actos que en concreto habrían ocurrido en la comuna de La Pintana. 13 de los imputados ya se encontraban en prisión, 5 están en el CDP Santiago Sur, 2 en Colina 1, otro también en Colina 2 y 5 en recintos penitenciarios de regiones en distintos, por supuesto, recintos del país. Y los 6 que estaban en libertad fueron capturados en el contexto de la operación Sintonía, que conllevó entradas y registros a 24 domicilios.

0: 9 y tiene integrantes detectados en cárceles de Arica a Punta Arenas. Además sostiene que aunque son 19 los formalizados, la fiscalía detectó al menos a 30 sujetos que serían miembros y que de seguro serían más. Ante esto, el senador socialista Juan Luis Castro sostiene que Chile está siendo epicentro de disputas de bandas internacionales, y la diputada nacional libertaria Gloria Navellán recrimina que el país no fue capaz de detectar a la organización cuando estaba entrando a Chile.
1: La detección de este comando en Chile demuestra que hay una infiltración profunda de años en las cárceles, especialmente. Y hoy día claramente tenemos además una disputa territorial con el Tren de Aragua. Chile está siendo epicentro de disputas de bandas internacionales. Eso que nadie creía llegó y se instaló. Y es un fenómeno que volverlo atrás va a ser muy difícil, pero hay que neutralizarlo.
2: Demuestra claramente cómo la inteligencia en Chile prácticamente no existe, la inteligencia interna ni externa, desde hace décadas. Y eso me parece una situación gravísima, porque estamos constatando algo que ya está dentro de Chile, pero no fuimos capaces de detectarlo cuando estaba entrando. Las respuestas de la policía son reactivas, básicamente, no es más allá que eso.
0: Bien, el fiscal Barros también explicó que todos los acusados fueron bautizados, entre comillas, por la estructura criminal, lo que conlleva requisitos de ingreso como una minuciosa investigación de antecedentes personales, familiares y penales, además de entrevistas con preguntas si han matado por dinero. El mismo persecutor sostiene que sería muy útil aprobar la ley que le podría flexibilizar el levantamiento del secreto bancario para la unidad de análisis financiero, la que se encuentra en comisión mixta luego de ser rechazada en el Senado. Y aseguró, en sus palabras, que si queremos cortarle la cabeza a estas organizaciones, la medida es necesaria. El académico de la Universidad de Santiago, Diego Hernández, experto en seguridad y crimen organizado, concuerda con Barros en lo beneficioso que sería el levantamiento del secreto bancario, y explicó que el modelo de la organización brasileña comienza con el control en las cárceles.
3: Evidentemente el levantamiento del secreto bancario con el objeto de prevenir, ¿cierto?, que se ha utilizado el sistema financiero con el propósito de lavar activos, es una herramienta útil, sobre todo entendiendo que estas organizaciones requieren del sistema financiero para poder lavar los activos y poder utilizar estos rendimientos ilícitos. Es clave entender el modelo con que opera, y este principalmente inicia con el control de las cárceles, en la cual logran reclutar a personas que participan del grupo de la organización criminal, y a partir de esto empiezan a establecer redes.
0: Bien, el Ministerio Público sostiene que 16 bandas criminales tienen presencia en Chile o tienen vínculos con el extranjero. Además, otras 3 tendrían una presencia incipiente en el país. Algunas de estas organizaciones, aparte del primer comando de la capital, son el Tren de Aragua de Venezuela, los Espartanos y los Chotas de Colombia, Bank de Fujian de China, los Trinitarios de Estados Unidos y República Dominicana, entre otras, las que cometerían delitos que van desde la extorsión y el tráfico de drogas hasta homicidios y trata de personas. Sigue en desarrollo entonces la audiencia en la que al finalizar se decretarán, por supuesto, y se comunicarán las cautelares. Sin embargo, de los 19 imputados en esta ocasión, la discusión de las cautelares es solo para 9, dado que el resto ya cumple una condena ejecutoriada en prisión, pero eventualmente, si esto llega a un juicio oral, las penas se le podrían agravar por los delitos que se están investigando vinculados al primer comando de la capital gloria.
4: Lo seguimos contigo, Cristian Aburto. Muchas gracias. Buenas tardes.
0: Buenas tardes.
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4: Y nos vamos ahora a Brasil. Tomamos contacto con la ciudad de Sao Paulo para saber cómo va el desarrollo de esta jornada de elecciones, primera vuelta presidencial, en donde Lula da Silva y Flavio Bolsonaro, los dos candidatos con mejores proyecciones, ya votaron en esta jornada. Patricio de la Barra con todo el detalle. Muy buenas tardes.
7: Muy buenas tardes, Gloria. Sí, efectivamente, los dos principales candidatos indicados por las encuestas para que pasen a una eventual segunda vuelta ya fueron o concurrieron a votar. Bolsonaro lo hizo muy temprano, 8:30 más o menos, prácticamente abrió la circunscripción donde él le corresponde votar, en un colegio de Río de Janeiro. Conversó rápidamente con la prensa, explicó cuáles eran sus intenciones para el caso que él resulte vencedor. Dice que Brasil no soporta 4 años más de esto, y la única alternativa es Flavio Bolsonaro. Escuchemos lo que dice uno de los candidatos que tiene la segunda opción para llegar a una segunda vuelta.
6: Brasil no soporta cuatro años más de esto y la única

0: alternativas Flavio Bolsonaro. Estamos con mucha tranquilidad y mucha conciencia. Estoy más que preparado para presidir este país y devolver a las familias el derecho que vuelvan a soñar. Dios los bendiga a todos de corazón y las mentes de todos los brasileños para hacer la cosa correcta. Salgan de casa hoy, lo más rápido posible, para votar, porque Brasil necesita más que nunca de su propio pueblo para liberarse.
1: Flavio Bolsonaro, después de votar en Río de Janeiro, se dirigió a Brasilia, donde va a acompañar los escrutinios, seguramente en compañía de su padre, quien se encuentra detenido domiciliariamente por indicación de el ministro de la Corte Suprema, Alexandre de Moraes, un hombre bastante cuestionado y que también ejerció su derecho ciudadano hoy ante un número indeterminado así de agentes de seguridad y que impidieron que se aproximasen algunas personas que intentaron, lógicamente, tratar de decirle algunas cosas que todos los brasileños han guardado durante todo este tiempo. Lula da Silva lo hizo acá en San Bernardo do Campo, una ciudad que queda aproximadamente a 30 kilómetros de San Paulo. Estuvo acompañado con los candidatos a senadores, con el candidato a gobernador, Fernando Haddad, y también con un numeroso público que él ya conoce hace mucho tiempo. Él hace años que vota en ese mismo lugar. Escuchemos lo que dice Lula da Silva al término, cuando dejó ya el local de votación y estaba en compañía también de su candidato a vicepresidente, Geraldo.
2: Estoy confiado en el gobierno que nosotros hicimos. Estoy confiado en las necesidades del pueblo brasileño. Estoy confiado que hicimos mucho y que aún necesitamos hacer mucho más, porque son 500 años de atraso. No se puede hacer lo que no se hizo en 500 años en 10 años. Es necesario mucho tiempo para arreglar este país. Lo que hicimos hasta ahora fue una cosa que para muchos parecía imposible. Nosotros conseguimos recuperar Brasil, controlar la inflación, aumentar el crecimiento y aumentar el salario mínimo. Hicimos una verdadera revolución en la educación del país.
1: Bueno, eso es lo que a muchos brasileños les gustaría que hubiese ocurrido. Resulta que ahí los números no cuadran con la realidad. Primero, no ha contenido la inflación, porque hay una inflación galopante. Cuando uno va al supermercado, las personas se quejan mucho. Y también que no hubo aumento del salario mínimo. Lo único que aumentó en 15% fue la Bolsa Familia, una medida populista. Hay muchas quejas con respecto a la gestión que ha hecho Lula da Silva, que podría, eventualmente estamos acá en un colegio electoral donde viene mucha gente y todos divididos, mucha gente con camisa roja y otros con camisa amarilla que indican que votarían por Lula da Silva o Flavio Bolsonaro. La división continúa, una polarización muy fuerte, y hasta el momento las informaciones indican que hay 52 personas detenidas de Gloria, esto por intentar convencer a otras personas o entregarle esto que le llamamos torpedo con los números de con los nombres de las personas que tienen que votar. Son 5 candidatos. Recordemos que se elige presidente de la República, se elige gobernador de Estado, se eligen todos los miembros de la Cámara Federal y un tercio del Senado. Además de esto, hay elecciones para gobernador de Estado y las cámaras de estaduales de cada estado tiene su cámara en la que se reúnen algunos diputados y aproximadamente unos 30 o 40 de cada uno de los partidos. Acá han votado ya personalidades, algunos candidatos a diputados pretenden renovarse, y también han llegado algunas personas ahí, como te decía anteriormente, vistiendo las camisas de uno u otro partidario, ¿no?
3: Bien, es Patricio de la Barra desde Sao Paulo siguiendo las elecciones en Brasil con una votación que se extenderá hasta las 5 de la tarde. Tenemos el mismo horario con Brasil, así que lo estaremos.
1: Exactamente, Gloria. Sí. Y es más, a las 5 de la tarde ya comienzan a darse a conocer los primeros cómputos, cosa que no había ocurrido en las elecciones anteriores. Esto porque se unificó el horario en todo el país, es decir, las personas inclusive salieron en algunos estados que tienen diferencia horaria, muy antes. Se unió todo en torno al horario de Brasilia, de manera que a las 5 de la tarde ya podremos conocer los primeros cómputos, ¿no?
3: Perfecto. Lo seguimos contigo, Patricio. Muchas gracias. Muy buenas tardes.
1: No, por favor, que estén todos muy bien ahí.
3: Chao, chao.
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3: Vamos con el deporte. Ya volvió a Chile Bocinha este domingo de manera sorpresiva para sumarse ya a los trabajos con Colo-Colo. También esta tarde conoceremos al primer finalista de la Copa Chile. Toda la información la trae esta hora Francisco Caneo. Buenas tardes.
6: ¿Cómo está, Gloria? Partamos con eso, con la Copa Chile, que hoy día va a tener a su primer semifinalista. Va a jugar Concepción frente a O'Higgins, Concepción, mejor dicho. Un partido bien interesante para ambos, que están decidiendo las instancias finales de este torneo de Copa Chile, que no ha tenido bien entretenido el último mes, selección chilena y todo lo demás. Bueno, la Copa Chile ha sido también protagonista. Escuchemos a Brian Ravelo, el volante de O'Higgins, que habla así del partido de esta tarde.
7: Sí, totalmente. Entonces va a ser un partido difícil. Hoy ellos obviamente van a salir a buscar el partido. Nosotros tenemos que ser inteligentes, controlar el partido de la manera en que nosotros sabemos, en tratar de tener la pelota, de llegar de buena manera y tratar de quedarnos con la victoria, que es lo que queremos pasar a la otra fase.
6: Ya ahí está la palabra de Brian Ravelo, que está entonces listo para enfrentar este partido, que vamos a transmitir desde las 3:30. Este encuentro de Copa Chile, que recordemos va a tener también duelos importantes, interesantes durante la próxima semana. También se ordenó la Copa Chile, ahí queda un partido octavos de final de Coquimbo con Cobreloa, que va a jugar el miércoles. La U recién va a jugar su partido de cuartos de final frente a Antofagasta también el miércoles. Colo Colo el martes, la vuelta de cuarto. Y hoy día, bueno, vamos a conocer al primer semifinalista entonces, O'Higgins Concepción en Rancagua. El martes Colo Colo Puerto Montt y el miércoles también la Antofagasta con la U. Antofagasta que está jugando hasta ahora, está en el entretiempo y están igualando 0-0 con Rangers de Talca, un equipo talquino que necesita los puntos para poder acercarse a los puestos a salir del puesto de descenso, que hoy día lo tiene ahí como último de este campeonato, y que está con 19 puntos, a 3 unidades de San Felipe y de Santa Cruz, que ayer cayeron derrotados los hombres de Santa Cruz frente a la escuadra de San Marcos de Arica, que se posiciona ya con lejanía en la séptima posición del campeonato. Lejanía con respecto a los que están ahí, porque hasta el octavo van al playoff para buscar un ascenso, y de esos equipos se alejó ayer el cuadro del Santo. Oye, llegó Bocinha, se esperaba que llegara la próxima semana, estaba con Cabo Verde, con partidos del Mundial y todo lo demás. Tuvo un error en uno de los encuentros jugando con la escuadra, pero bueno, hoy día tuvo un esperado regreso a nuestro país, luego de la participación con la escuadra de Cabo Verde. El meta en un inicio iba a alargar su estadía en el país para estar más tiempo con su familia, para dar el permiso de los duelos amistosos que, recordemos, tienen los equipos hasta el 6 de octubre. Sin embargo, el arquero viajó a Chile, llegó durante esta mañana y se incorporó ya a los entrenamientos en el Estadio Monumental, algo que pudo ver TVN en el aeropuerto. Así que reaparece Bocinha, que decía que iba a llegar después del partido frente a Puerto Montt por Copa Chile. No, así que vamos a ver si es que lo tiene considerado Fernando Ortiz, pensando en el partido de este día martes ante la escuadra de Puerto Montt. Así que vamos a ver cómo va eso. Oye, se corrió lo último, que se corrió la maratón de Viña.
3: Sí.
6: Interesante carrera que siempre nos deja cositas, porque ganadores chilenos. Por ejemplo, Carlos Díaz ganó en el 21K, una buena victoria para el Nacional, y que también, más allá de los ganadores y todo lo demás, se transforma en una fiesta interesante, porque miles de personas salieron durante esta mañana en Viña del Mar con harto vientecito durante la mañana. Prestito. Así que sí, ahí se pone más heladito la cosa, así que interesante también lo que ocurrió en el maratón de Viña. A las 2 de la tarde nos vamos a sumar con O'Higgins Concepción. Vamos a hablar largo y tendido de la selección chilena y vamos a hacer un repaso de una semana bien convulsionada. Y después vienen las tardes deportivas desde las 6 de la tarde hasta las 8:30, y ya no paramos, siempre pendiente de lo que ocurra en Brasil.
3: Bien, pues invitación hecha entonces a partir de las 14 horas. Francisco Caneo, muchas gracias.
6: Chao, Lore, que esté bien.
3: Buenas tardes.
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3: Hablamos de política. Esta semana comienza la discusión por el presupuesto 2027 en el Congreso. Sigue el descontento por los recortes en educación. Hay llamados al Ejecutivo desde la oposición, desde el Partido de la Gente, también de la UDI, para que se desista de la eliminación del programa Yo Elijo Mi PC. Paula Lillo con toda la información. Buenas tardes.
8: Buenas tardes, Gloria. Sí, tras el anuncio de la eliminación del programa Yo Elijo Mi PC, entre otros recortes en educación para el presupuesto 2027, un grupo de diputados de oposición desde el PDG hasta el PC enviaron una carta a los ministros de Educación y Hacienda. En esta, los parlamentarios pidieron que se reconsidere y se deje sin efecto la decisión de terminar con la entrega de computadores a estudiantes de séptimo básico, actualmente desarrollada a través de las becas de acceso a tecnologías de información y comunicación. Uno de ellos fue el diputado de la Democracia Cristiana, Jorge Díaz. Escuchamos algunos de sus argumentos.
9: Todos queremos un Estado más eficiente, pero no un Estado que abandone. Eliminar este programa Yo Elijo Mi PC implica dejar sin la posibilidad de acceder a tecnología a estudiantes de séptimo básico que ya inician en una era absolutamente digital y donde la inteligencia artificial también se ha tomado parte de nuestra vida cotidiana. Y por eso es que le pedimos a los ministros de Hacienda y también a la ministra de Educación que reconsideren esta decisión. Quizás si los programas tienen que corregirse, tienen que evaluarse, tienen que refocalizarse, que lo hagan, pero que no eliminen un beneficio que evidentemente apunta a reducir las brechas sociales y las brechas digitales de quienes menos tienen.
8: En la UDI también hay preocupación por la eliminación de este programa. El pasado sábado emitieron un comunicado en el que le pidieron al gobierno distinguir entre los gastos que pueden reducirse o ser eliminados y aquellas políticas públicas que han significado una oportunidad real para los chilenos. Bajo ese contexto, el senador y presidente de la Comisión Especial Mixta de Presupuestos, Javier Macaya, señaló que se suma a quienes quieren tener una discusión seria y profunda respecto a cada uno de los programas y partidos del presupuesto. Hay figuras que fueron más tajantes dentro del partido, como el diputado Daniel Lilayu, quien directamente le pidió al gobierno reponer los recursos.
10: Yo creo que este programa tiene que medirse como cada peso público que se gasta por el Estado de Chile en su eficiencia, en cómo impacta en la formación de los estudiantes, pero no tengo ninguna duda que es un buen programa y que, así como cualquier proyecto ley, el presupuesto entra de una manera y fruto de la conversación política, esto se puede mejorar.
11: Este año, más de 96.000 estudiantes recibieron un computador. Para muchos es una herramienta fundamental para aprender y acceder a mejores oportunidades. Creo que no podemos cerrar esta puerta, especialmente a los niños y jóvenes. ¿Quién más necesitan apoyo? El presupuesto todavía se discute y discutirá en el Congreso y debemos defender este beneficio.
8: Bueno, este lunes se dará cuenta oficialmente del ingreso del proyecto de ley en la Cámara de Diputados y desde este martes hasta el 23 de este mes, las 5 subcomisiones que revisan las partidas correspondientes a cada ministerio analizarán los contenidos del proyecto, Gloria.
3: Paula Lillos, muchas gracias. Buenas tardes.
8: Buenas tardes.
3: Bien, también en el Congreso se vive la discusión por la reforma de seguridad, en donde se espera el ingreso de un nuevo proyecto y el retiro de la iniciativa original que presentó el gobierno, que tuvo un amplio rechazo a lo que se proponía, un estado de excepción de 120 días. Carla Fernández con el detalle. Buenas tardes.
12: ¿Qué tal, Gloria? Muy buenas tardes. Tras el revés en esta propuesta, el gobierno dio un giro en su estrategia para sacar adelante la reforma constitucional en materia de seguridad y respaldará el nuevo texto que preparan los senadores Pedro Araya del Partido por la Democracia, Andrés Longton de Renovación Nacional y Arturo Esquella del Partido Republicano. Sin embargo, se ha generado distancia del proyecto por parte de la senadora y presidenta del Partido Socialista, Paulina Bodanovich, quien aseguró que no participó en la elaboración del texto y cuestionó que se presentara como transversal la iniciativa en la Comisión de Constitución. Desde dicha instancia, la senadora Claudia Pascual del Partido Comunista apuntó a que son temas relevantes, pero ninguno de rango constitucional.
13: Lo he dicho varias veces, que nos parece que primero hay que ponerse de acuerdo de qué es lo que realmente hay que constitucionalizar. Yo no tengo la convicción de que haya que constitucionalizar algo. Sí, de que hay que mejorar legislaciones, como por ejemplo elevar el rango de los reglamentos penitenciarios a leyes orgánicas, no a la Constitución. Temas que nos parecen importantes y ninguno de ellos es de rango constitucional.
12: La Moneda retirará su proyecto original una vez que se presente esta nueva iniciativa que busca reemplazar la propuesta del Ejecutivo y alcanzar un acuerdo más amplio en el Senado. Entre los ejes que se han trabajado están el combate al crimen organizado, los regímenes especiales de seguridad penitenciaria y modificaciones al estado de excepción de emergencia. En esa línea, el timonel y senador republicano Arturo Esquella apuesta por generar los acuerdos necesarios para destrabar la propuesta que dejó fuera el estado de excepción de 120 días impulsado por el gobierno. Lo escuchamos.
14: Es absurdo pensar que no hayamos querido invitarlas, como al final terminaron reconociendo en el fondo que se había hecho el dado del texto. Es legítimo no estar disponible para firmar un proyecto. Nosotros sí esperaríamos, más allá de ese impasse de la semana, de que, conocido el texto, estén disponibles para combatir como corresponde el crimen organizado. En eso es lo que estamos trabajando con los senadores Araya.
15: Y por otro lado, el estado de excepción, que si bien no era estrictamente necesario que hubiera un nuevo estado de excepción, lo que sí necesitaba era una hipótesis de que cuando se cuenta con la información suficiente de que en tal lugar están las personas que son parte de una investigación judicial, se pueda avanzar con toda la fuerza del Estado.
12: En lo concreto, esta reforma constitucional de seguridad se presentará más tardar el martes y deja fuera dos elementos más controvertidos del proyecto original: un quinto estado de excepción por una parte y la interceptación de comunicaciones sin orden judicial. Gloria.
3: Carla Fernández, muchas gracias. Buenas tardes.
12: Buenas tardes.
3: Seguimos en la política, hablamos de la convivencia interna en el oficialismo, donde hay dificultades para conciliar el rol de los partidos y sus visiones sobre el momento que atraviesa el país. Se han agudizado las críticas esta semana desde sectores de Chile Vamos por los recortes presupuestarios y la agenda de seguridad. Todo lo trae a esta hora Fernanda Ávila. Buenas tardes.
16: ¿Qué tal, Gloria? Buenas tardes. A 7 meses del inicio del gobierno, las tensiones internas del oficialismo siguen dando que hablar. Por un lado, se mantienen las críticas de una falta de nombramientos políticos con experiencia en el gabinete, y esta semana se han agudizado los desencuentros por la agenda política, tanto en las puertas que se han cerrado para la de reforma de seguridad, como en las declaraciones cruzadas por recortes en cultura y educación para el presupuesto 2027. Uno de los análisis más duros es el de la ex candidata presidencial Evelyn Matthei, que en conversación con La Tercera sostuvo que hay un problema estructural y de diseño político, donde un grupo, solo compuesto por republicanos, tiene más poder que el resto del gabinete, bypassando, por ejemplo, al biministro Claudio Alvarado y al resto de Chile Vamos. El presidente de Republicanos, Arturo Esquella, se hizo cargo de las críticas, descartó que la tesis de Matthei sea compartida por el resto de Chile Vamos y mencionó que le llama la atención que alguien con tanta experiencia caiga en dinámicas de este tipo. Escuchemos.
17: Nosotros, con la inmensa mayoría de los dirigentes de los partidos de Chile Vamos, que en la elección presidencial estuvieron con ella, pero superada la primera vuelta, apoyaron firmemente al presidente Kast, no tenemos este tipo de diferencias, trabajamos lealmente por Chile, y uno esperaría que en definitiva ese fuera el camino para ella también. Más allá de problemas puntuales que han existido, como siempre lo va a haber, es un trabajo creciente en la confianza. Cuando nosotros estamos frente a alguna dificultad, lo primero que hacemos es precisamente entender al oficialismo como un todo.
16: Las discordancias también provienen desde Evópolis, sectores más cercanos al centro, como el Movimiento Demócratas, que han sido un aliado importante en los proyectos que lleva adelante el gobierno. El senador Luciano Cruzcoque admitió que dentro del oficialismo hay dos mundos políticos y humanos muy distintos. Un diagnóstico similar hizo el vicepresidente de Renovación Nacional, el diputado Diego Chalper. Eso sí, buscó dar por superado estas instancias. Lo escuchamos a él y al senador de la UDI, Javier Macaya, en respuesta a los dichos de Matthei.
18: Para nadie es una novedad que entre los republicanos y Chile Vamos han habido maneras de aproximarnos a la política distintas en el pasado. Pero eso no es lo importante. lo importante es que seamos capaces de ponernos de acuerdo y de construir una agenda en común. Al menos en esa vereda me paro yo.
17: Ella está en todo su derecho a formular críticas, una persona que políticamente ha cumplido roles muy relevantes en la historia de nuestro sector, pero yo creo que la derecha tiene que trabajar muy unida. Si finalmente al gobierno le va mal, vamos todos detrás. Yo estoy convencido de que somos parte del corazón de las decisiones más relevantes del gobierno. Yo lo veo en figuras como Claudio Alvarado, Max Pavé, el rol que a uno le toca también cumplir desde el Parlamento.
16: Esto se da cuando desde el Partido Republicano

0: han expuesto públicamente que se debe hacer un esfuerzo por incluir al Partido Nacional Libertario en el oficialismo, ya que apoyan completamente las ideas de fondo del presidente Kast. Esta semana, el líder de la colectividad, Johannes Kaiser, volvió a subrayar que no se sienten parte del gobierno y anunció que no irán más a instancias de conversación.
1: Fernanda Ávila con la información. Muchas gracias. Buenas tardes.
0: Buenas tardes.
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1: Hombre muere al prender con fuego su departamento en medio de una denuncia por violencia intrafamiliar en San Miguel. En Lampa asesinan a un sujeto a puñaladas en la vía pública. Esta semana comienza la discusión del presupuesto 2027 en el Congreso. Sigue la polémica por la eliminación del programa Yo Elijo Mi PC. Desde el Partido Comunista al PDG, incluso desde la UDI, solicitan al gobierno reconsiderar la decisión. Tensiones marcan las relaciones en la interna del oficialismo. Evelyn Matthei responsabiliza al partido del presidente y asegura que, al final, republicanos trabajan no más con republicanos. Y en el deporte, Bocinha regresó a Chile tras la fecha FIFA para reintegrarse a los trabajos con Colo-Colo. Esta tarde, el primer semifinalista de la Copa Chile sale entre O'Higgins y Deportes Concepción, transmite Cooperativa Deportes.
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1: Y dejamos hasta acá la revisión de las noticias en Santiago. A esta hora estamos con cielos nublados, una temperatura de 16 grados y 6 décimas. Esperamos hasta 19 como máxima para la capital. Se mantiene el pronóstico de chubascos aislados durante esta noche en Santiago. Hasta acá entonces esta segunda edición del Diario de Cooperativa. Muchas gracias por informarse con nosotros. Siga en la sintonía de nuestra radio a las 14 horas comida deportiva. Que estén muy bien. Muy buenas tardes.
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4: 17 grados. 17 grados en Santiago. 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
3: ¿Cómo están? Bienvenidos a las tardes deportivas de Cooperativa, pero también al fútbol, porque se juega la Copa Chile, se juegan los cuartos de final de vuelta entre O'Higgins y Deportes Concepción. Golpe de visita del cuadro Evo Baglio, gol de Arnaldo Castillo, para muchos quizás tendría que estar en la selección. Lo vamos a conversar, porque en la primera media hora o más hablaremos de La Roja, que juega el día martes ante México, pero desde las 15:30 la vuelta entre O'Higgins y Deportes Concepción será transmisión de Cooperativa Deportes con Ernesto Díaz Correa en los relatos. Estará el polaquito Goldberg en los comentarios, pero antes nos metemos en Onda Selección. Se está jugando la primera B, hay fútbol en el extranjero, todo te lo contará el Topo Caneo, que ya ingresa al estudio Cooperativa Deportes. Le damos el vamos a la transmisión de O'Higgins Deportes Concepción, día domingo 4 de octubre, 14:01, ponga la Cooperativa y disfrute.
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0: Tenemos una previa largona, larga, del Deportes Concepción O'Higgins, o más bien el O'Higgins, Deportes Concepción desde Rancagua, porque hay muchos temas que tocar en esta jornada en Cooperativa de Deportes, una selección chilena en total ebullición en Norteamérica. Con un partido bravo el día martes ante un rival que viene de ser goleado por uno de sus archirrivales, por Estados Unidos. Hablamos de México, que será el examinador final de un Nicolás Córdoba que está muy confirmado, al menos para lo que queda de año, en la selección chilena de fútbol. Estaremos en estos primeros minutos, quizás nos alargamos porque el tema da para mucho, va a estar el Toño Prieto, está el polaco Goldberg, que va a ser quien comente el O'Higgins Deportes Concepción, y también el Topito Caneo, que traerá la información de La Roja, traerá todo lo que está pasando con la Primera B. Me cuenta Simona Edo, gol de Antofagasta. Llegó Solar, clavaron a Rangers. Lo hablamos en un ratito en la Primera B. Y mira, clavaron a Rangers y llegó Solar. No digamos que. ¿Qué analogía hará la gente? Que mufa, quizás. A eso nos referimos. Bienvenido, Topito Caneo. Vamos a llevar esta primera hora de previa con la selección.
1: Con yo todo. Creo,
0: y la Primera B. Hay mucho que hablar, y con la comunidad que ya va a la radio en vivo en Cooperativa. Y acá yo lo voy a estar saludando, como es habitual, con el gran Topo.
1: ¿Qué tal, Ernesto Andrés? Un gusto saludarte a toda la gente que hasta ahora escucha Cooperativa. Estamos con lo que está ocurriendo en el fútbol chileno hasta ahora, este partido en la región de Antofagasta, donde el Puma, el CDA, está ganando en este minuto 1-0 al equipo de Rangers de Talca. 1-0 entonces, lo gana Antofagasta a esta hora. Con esto,
0: a ver, la tabla abajo me interesa. Cuando está Rangers me interesa abajo.
1: 18 puntos se quedaría Rangers a 4 de San Felipe, que juega hoy, Santa Cruz, que jugó ayer, y Curicó tiene 24, queda a 6 de los torteros que perdieron el día sábado frente a Magallanes.
0: Un Santa Cruz que pierde, que da margen para que se le meta Rangers, pero como cuenta el Topito, bien entrado al partido, está perdiendo ante Deportes Antofagasta. Hablaremos también en esta hora y media de previa de todo lo que pasó en la parte alta, Topo, con un Cobreloa que de la mano de Mario Salas gana en la agonía otra vez y se aleja porque perdió Wanderers. Sí, perdió Wander.
1: Sí, perdió 2-1 frente a Recoleta en el Estadio Santa Laura. La victoria in extremis también de Cobreloa frente a Temuco en el Germán Becker. Un abrazo enorme a nuestro amigo Mike, que ayer disfrutó con nosotros el partido. Estaba en el...
0: ¿Tiene Tilly?
1: No, el señor Litoris.
0: Ajá, pero siempre es el otro Mike.
1: No.
0: El otro, el que no.
1: Estaba en el estadio.
0: No debería tener tele.
1: No debería tener tele.
0: En serio.
1: Mesa Pimponce.
0: Sí, Pimponce. Señor Litoris.
1: Señor Litoris, ahí estaba en la barra de Temuco.
0: No, y lo hizo.
1: Escuchando. Y nos da su parecer.
0: Es el mejor.
1: Dijo que el arquero Tapia le celebró el gol en la cara a la barra de Temuco.
0: Y fue sobre el final, estaba molesto.
1: Estaba molesto.
0: Se queda Temuco en esa lucha por meterse también en la zona de liguilla.
1: Se suma ya la gente esperando el Jurgol, dice Cristian Quintanilla. Un abrazo, querido amigo. Siempre a las 14 de la tarde deportiva nos cuenta.
0: Él es fiel, él está desde que arrancamos. Y siempre lo hace para estar primero que todo.
1: Lo tengo en el lote igual.
0: Sí.
1: Es de Milotín.
0: Es Milotín. Mira, Talucho debe ahí contento, el hincha de Cobreloa. Bien, Cobreloa. Ahora bien. Sí, con Mario Salas parece que van. Mira, Miguel Montenegro, Nicolini. Este es un grande. Abrazo para ti, don Andrés Solar. Aún no llega Solar. Por acá está el Topo, está polaco que lo saludamos ahora ya. Está con Carmen Gloria en Ñuñoa. Tu comuna, Topo.
1: Comuna, mi comuna.
0: La otra semana vuelve el fútbol.
1: Que me diga qué sector.
0: Y Topo lo va a describir sin güey.
1: Sin güey.
0: Polaco Golver. Bienvenido a tu casa.
2: ¿Cómo le va?
0: Previa larga, se viene el Toño Prieto en minutos. Sí. Atentos, porque hablaremos de la selección y eso siempre trae debate. Polaquito, ¿qué tal?
2: Así es. Bien. Aquí viendo el partido, el drama de Rangers, que la está viendo muy, muy, muy difícil después de esa racha de 4 triunfos, que fue frenada en seco. Ojo que aquí se viene Rangers precisamente. Están jugando con Antofagasta.
1: Junior Arias toca con Márquez, busca a González, choca en el árbitro, no puede, 15 minutos le quedan al partido. Sigue ganando 1-0 la escuadra de Antofagasta frente a los Rangers.
0: Se extinguió Rangers. Venía, como tú dices. Venía bien.
2: Lo que pasa es que también, a ver, si es que se da el escenario lógico del descenso, me parece que no es porque perdió estos partidos. Es porque estuvo 17 partidos sin ganar, o sea.
0: De hecho, la segunda rueda de ellos debe ser muy buena.
2: Si va a los números, debe ser una buena segunda, de buena para normal la segunda rueda. Pero el primero, piensa que tú que no ganaron ningún partido, 3 puntos apenas. Así es que bueno, le toca lidiar con esto y creo que es un. Es un. digamos, un escenario muy, muy, muy complejo. Creo que Ivo Basay ha hecho un trabajo interesante al respecto, pero no sé si le va a alcanzar.
0: Veremos, veremos. Todavía queda algo de torneo. Se enreda Santa Cruz, se mete San Felipe también, pero con un partido todavía por disputar, el cuadro de la Aconcagua ante Deportes Iquique hoy día a las 15. Lo cierra San Luis con la Unión Española. Un San Luis que uno no lo nombra San Luis. Topo, no lo nombramos mucho.
2: Pero ojo, está ahí, juega con Unión. Ahora a las 5.
0: Partidazo.
2: 5 y media. 5 y media, perdón. Y resulta que de ganar quedaría a uno.
1: A uno de Cobreloa.
2: De Cobreloa.
1: Saca a Wander.
2: Y saca a Wander de la pelea.
1: Claro. Wander se mete en liguilla.
2: Claro, que Wander perdió con Cobreloa. A ver, que pierda con Cobreloa. Uno dice, lo que está perdiendo. Un equipo que está peleando el campeonato pasa a ser más o menos entendible. Pero perder con Recoleta, con todo el respeto que merece Recoleta, pero está mucho más abajo. O sea, creo que de una u otra manera. Desde el punto de vista anímico, hipoteca mucho sus condiciones.
0: En esos partidos los equipos muchas veces pierden los títulos.
2: Exactamente.
0: Hay partidos que uno dice, acá no te puedes caer si estás mano a mano, si enfrentas un equipo que está bien abajo, más abajo, no tan abajo. Recoleta está en zona de liguilla, pero entendemos muy bien lo que nos quiere decir Polaco. ¿Te parece, Tupito, actualizar antes de ir con el Toño Prieto ya? Lo escuchamos a Toñito, a la lejanía. Copa Chile, demos contexto, ¿en qué ronda estamos?
1: En muchas.
0: Partido de vuelta, estamos en varias rondas, esto no está uniforme.
1: No, a ver, primero, tenemos los octavos de final, que nos queda un partido, ese encuentro entre Coquimbo y Cobreloa. Recordemos que la ida ganó Coquimbo de visita en Calama, ese encuentro.
0: 2-1.
1: 2-1.
0: Debut de Mario Salas.
1: Claro, gol de Prato para Coquimbo en ese partido, y la vuelta va a ser esta próxima semana, el día martes, van a jugar Coquimbo y la escuadra de Cobreloa. El miércoles se juega lo que queda de octavos. Ese está esperando a la Calera, que ya está clasificada a los 8 mejores del torneo, va a enfrentar al ganador entonces de Coquimbo y Cobreloa. Calera, que eliminó a la Católica. Cuarto de final, ida el miércoles, Antofagasta, Universidad de Chile, partido de ida. Antes, el martes, partido de vuelta de cuartos, Colo-Colo Puerto Montt en el Estadio Monumental. Hoy ya llegó Bocinha a Chile.
0: En silencio.
1: Sí, se esperaba que llegara con el resto de los jugadores seleccionados, tenía un poquito más de fecha, pero finalmente llegó hoy. Bueno, cuartos vuelta el martes y después cuartos de ida de Antofagasta Universidad de Chile. Va a partir el día miércoles y termina el 21 de octubre en el Santa Laura. Seguramente ese encuentro de vuelta. Así que distintos partidos. Los que nos convoca hoy es lo que está más adelantado, que es el encuentro de vuelta de O'Higgins y Concepción. En la ida 1-0 ganó el capo de provincia en su visita al Esterro de Rebolledo, gol de Arnaldo Castillo. Y hoy quiere mantener o estirar la cifra total, enfrentando al cuadro del Nano Díaz, que busca dar vuelta a la llave y quedarse como el primer semifinalista de esta Copa Chile.
0: Esa es la transmisión de Cooperativa, 15:30 el partido, lo relata Ernesto Díaz Correa. Estará en un rato, dio entrevista a Ernestito, de hecho está en la portada de cooperativa.cl. Dice, Ernesto Díaz Correa se ofreció para ir a buscar a Marcelo Bielsa. Dos puntos, abro comillas, citando lo que dijo Ernesto, yo podría hablar con él. Lo dijo en Red Gol, lo cita cooperativa.cl. En un rato le preguntamos, ahora hablemos de la selección. Cuando aparezca Ernesto Díaz Correa, va a ir al estudio.
1: ¿Por qué habla con Red Gol y no con Cooperativa? Primero
0: ese es el tema, lo vamos a interpelar al aire. Ya, 14:11, momento para hablar y saludar a don Toño Prieto. Mañana juega la selección chilena de fútbol. 20:30, Topo Caneo, ¿es ese partido?
1: Este martes, 20:30.
0: Perdón, 23:30. El martes, perdón.
1: Esperamos un poquito, que hay gol en la B. Gol de Antofagasta, gol de Monreal, anota el 2-0. A 10 del final, Antofagasta 2, Rangers 0. Anotó José Pablo Monreal, el ex hombre de la Católica y Cobreloa. Estira las cifras. Ojo con Rangers.
0: 2-0 Antofagasta, que por su parte el cuadro Puma se mete quinto, tomando ya buena Posición en liguilla, rival de la U el miércoles.
1: Miércoles.
0: Copa Chile de ida, cuartos de final.
1: Exactamente. Con 10.000 de aforo, 2.000 para la U. Y ojo con Antofagasta, que bueno, asegura, no asegura, pero ya descansa más en esa zona de playoff. Y el que también se metió de lleno en esa lucha fue San Marcos de Arica, que ayer derrotó a Santa Cruz y también aleja la opción de la Unión Española. Ojo con la Unión Española, que hoy día si pierde...
0: Fuera liguilla.
1: Ya su camino. Sí, en este momento.
0: No, la razón.
1: Si pierde hoy día, bueno, ese camino queda más lejano para el cuadro de Ronald Fuentes.
0: Oye, saludo a Alvarito Flores, el hombre detrás de la música que usted escucha en esta previa larguita. Y ahora sí, Toño Prieto, te interrumpimos porque llegó el gol en el norte. Mañana 23:30, lo dice el Topito Caneo, así es, en Los Ángeles. Martes, lo digo mañana, martes 23:30 en Los Ángeles, Chile-México. Último partido de La Roja, no el último de Córdoba. Escucharemos hartas voces con Topo en un rato. Fue ratificado el otro día por Felipe Correa. Toño Prieto, bienvenido a Cooperativa para hablar de La Roja en estos minutos. ¿Cómo estás?
3: Hola, hola. Sí, se cierra esta gira de tres partidos, esta gran ventana internacional que creó la FIFA, que trae reclamos por todo el mundo, sobre todo de los clubes. Pero bueno, para la selección chilena sigue en este limbo, en este laberinto donde todo lo que tiene que ver con la elección del nuevo presidente de la NFP, el interinato de Córdoba, que para mí ya no es un interinato, es un ciclo, alguien que llega a los 11, 12 partidos, digamos, tiene un ciclo. El punto está en todo lo que lo rodea y fundamentalmente en esa incertidumbre de que quién va a tomar las riendas del equipo con miras a la Copa América y clasificatorias que se vienen. Cierra frente a México, un rival potente que se vio bien en la Copa del Mundo, sobre todo aquel partido con Inglaterra, México muy competitivo. Claro que anoche pierde por goleada frente a Estados Unidos por 3-0, y lo más probable que contra Chile haya un equipo bastante joven. Ahí van a alinear los aztecas, probablemente un equipo mucho más joven, dado que hay apenas 48 horas prácticamente entre un partido y el otro. México, que fue dominador, y que Estados Unidos a la contra le rompió el esquema. Tiene qué jugadores potentes y jóvenes tiene Estados Unidos. Dos jovencitos menores de 18 años ayer rompían en cada una de esas contras. Pero bueno, esa es otra historia. La selección chilena buscando encontrar rendimiento y resultados. El fútbol profesional se

0: antes en la cancha, que es lo que vale. No vale hablando, sino que vale en cancha y a este nivel. Todavía eso no lo vemos. Vemos algunos pasajes de partidos donde sí el equipo puede competir, sí se acerca a poder intentar un mano a mano, pero en la globalidad de los 90 minutos siempre termina decayendo. Y bueno, vienen las derrotas, vienen una buena cantidad de goles en contra. Además,
1: el Topito Caneo tiene voces para complementar el análisis de Prieto y de Goldberg también de lo que va a pasar el martes.
2: Partamos con el Lingo Córdoba, que habló así después del encuentro frente a Estados Unidos. Bueno, dijo muchas cosas, dio críticas individuales al jugador, algo que molestó mucho el medio, del proceso, del análisis, de todo lo demás. Esto dijo Nico.
3: Hacer un proyecto de esta magnitud, donde tú involucras a todos los clubes, se necesita tiempo, precisamente porque los chicos hoy día tienen 14, 15, 16. O hacemos y nos ponemos de acuerdo en hacer lo que estamos haciendo a nivel país, o tenemos que esperar que nuevamente aparezcan cuatro fuera de clase de manera aleatoria, que se junten, que son fuera de serie, y que hagan mejores a los otros 10, 12. ¿Podemos esperar eso? ¿Cuánto tiempo va a pasar eso? ¿O conscientemente vamos dando pasos hacia adelante, conscientemente vamos poniendo jugadores en la palestra? Pero es indispensable una cosa, que el fútbol chino vuelva a exportar jugadores. Indispensable, indispensable. No alcanza con jugar con la liga chilena.
2: La palabra de Nico Córdoba, que bueno, esa y otras más, tuvo fuerte crítica en distintos actores. Por ejemplo, Arturo Vidal, que habla así de la situación del técnico de La Roja.
4: Es una tontera, que diga eso es una falta de respeto terrible. Si no está capacitado para estar y para elegir los mejores jugadores para ir a jugar con estas selecciones, es mejor que dé un paso al costado. Hay muchos centrales, y si te están dando la oportunidad de hacer un recambio, busca jugadores, no llame a los mismos jugadores. Trae jugadores, los jugadores de Wander, yo lo enfrenté en un partido amistoso antes de que fueran a jugar contra Real, con dos centrales que saben jugar al fútbol. Colo Colo tiene jugadores de 17, 18 años, 20 años que estuve en la selección y saben jugar, son jugadores con proyección. Sí, te les tienes que dar tiempo, pero tú los tienes que trabajar para que sean jugadores de selección y te ayuden en el proceso que viene. Entonces, decir que no hay jugadores, decir, nosotros con Bielsa, lo voy a decir con Bielsa, no jugábamos los mejores equipos del mundo. La mayoría jugaban Colo Colo, en la U, jugadores los sacaba, de repente sacaba jugadores que... Bueno, nunca pensaba que podían jugar así y lo hacía rendir. Entonces no podemos poner excusa siempre. Si tú eres entrenador, tú tienes que sacar tus virtudes y llevar lo que tú quieres, los jugadores que tú eliges. Pero si no muestras nada en ningún partido, que has tenido un año y medio y no has jugado bien, y siempre estás buscando que hay que sacarle provecho, que no tiene jugadores, que no... Eso es mentira. Si todos salimos de acá, toda la selección, toda su vida la selección, no, antes no había ganado nada, pero siempre competía. El Mundial de Francia 98 eran todos jugadores de acá de Chile.
2: Ya, un debate donde en la balanza pareciera ser que hay muy pocos que en el lado de Córdoba. Toño Prieto.
0: Yo creo que es muy fácil pegarle a Córdoba hoy día. Es lo más fácil. Ahora, lo que dice Vidal no es todo cierto. Vidal dice que aquí en Colo-Colo hay muchos jugadores de 17, 18 años que están para jugar. ¿Pero por qué no juegan en Colo-Colo si son tan buenos? Yo no los veo en el primer equipo. Recién ahora, en esta instancia de Copa Chile, porque hay muchos en las selecciones y lesionados, tuvieron algún espacio. Pero no es que se ganaron los espacios. Ahora, la generación de Vidal... Y aquí también hay un detalle que no es menor. Yo lo he escuchado a Claudio Bravo y a otros jugadores que estuvieron en esos ciclos. Decían que la mayoría jugaba en Chile. No es cierto. Yo repaso la nómina y me tocó estar en el debut del ciclo de Bielsa en Austria, cuando jugó contra Austria y Suiza. Y más de la mitad jugaban fuera. Claudio Bravo en la Real Sociedad, Vidal en el Leverkusen, Isla en el Udinese. Ismael Fuente en Jaguares, Cristian Álvarez jugaba en Israel, Matías Fernández en el Villarreal, Luis Jiménez en el Inter, jugaba Claudio Maldonado en el Santos, Droguet en los Tecos de México, Mar González en el Betis, Alexis Sánchez en River, Humberto Suazo en Monterrey. No es tan cierto. Y la diferencia, y aquí, pero no vale la pena irnos tan atrás, y la historia la sabemos. La diferencia es que ese grupo, aquí se juntaban dos generaciones que estuvieron en mundiales sub-20, que los ganaron en cancha y los ganaron bien ganados en los sudamericanos, y después en los mundiales pudieron avanzar a

0: uno en Holanda pasó la zona de la fase de grupos, y los otros fueron terceros en Canadá. O sea, Bielsa vino a dirigir a Chile porque él evaluó esa generación y entendía que había material. Eso es así. El material que tenemos hoy día es cero clasificación deportiva por más de una década a los mundiales sub-20. Se clasificó al último, que fue como país organizador en Chile, porque ni siquiera le hubiera alcanzado en cancha, pese que fue a participar sin tener la obligación. Pero bueno, es entrar en un laberinto.
1: Oye,
0: es fácil,
1: Toño,
0: pegarle a Córdoba.
1: Oye, pero no, porque peleamos toda la semana por Córdoba, no es la idea. Debate futbolero, porque es muy irónico y fue un contrasentido, ¿te acuerdas? Que en la previa del partido... con donde entra Leandro Hernández con Estados Unidos, Vidal en uno de sus live había puesto a Leandro Hernández a la altura de Alexis Sánchez casi, no es que era lo mismo, pero sí que era un jugador que podía desde ya tomar la rienda y ser él un titular en la roja. De hecho, termina siendo Hernández el apuntado por Córdoba, como para ejemplificar que con la liga chilena no alcanza. Ahora, querido, también aprovechando el ejemplo que buscó Vidal, decirle, oye, mira, este es el que tú quieres como titular y te doy este ejemplo de que no fue capaz de, y ahí vino la explicación de la velocidad.
0: Sí.
1: Podemos estar de acuerdo o no en eso, pero me refiero a que el nombre Leandro Hernández sin querer lo quedó al medio y como el más apuntado, siendo que creo que tiene menos que ver.
0: A ver, lo voy a repetir 100 veces. A Vidal hay que hacerle una estatua. Fue un jugador de la gran élite mundial, fabuloso. Pero hoy día... creo que Vidal está teniendo conductas públicas y las tuvo en el ciclo de Gareca. Él pidió que echaran a Gareca y después se abrazó con Gareca y terminó jugando. O sea, Vidal juega para sí mismo y busca y está presionando. Y dice, yo quiero ser técnico de la selección, quiero que me renueven en Colo-Colo, y entonces cuando no le renuevan no hablo. Y bueno, es la historia de él, pero entrando en este análisis, o sea, comparar a Alexis Sánchez con Hernández, todavía hay una gigantancia para mí, futbolística, en todo sentido. Pero lo que dice Córdoba es lo mismo que ha dicho Alexis Sánchez. Lo recuerdo en un partido en San Carlos de Apoquindo, cuando una clasificatoria, no sé si fue con Ecuador, él dijo, tienen que ir a jugar afuera. Con lo que juegan en Chile no es suficiente para competir contra estas selecciones que tienen 6, 7 jugadores entre España y la Premier League. No alcanza. Eso es una realidad futbolística. Sí. Por eso te digo, es fácil pegarle a Córdoba. Ahora, que Nico Córdoba habla y dice cosas que seguro que en la interna del plantel no gustan. A los futbolistas no les gustan cuando los entrenadores dicen algunas verdades que son internamente fuertes y es así. Pero, o sea, es nuestra realidad ya desde que pasó Rueda, Lasarte, Berizzo, Gareca, o sea, todos los entrenadores estaban ciegos, todos los entrenadores, no, hay un bajón en nuestro fútbol, en la generación de jugadores de sub-20, la categoría no termina por despegar porque no terminan la formación, desde que hay sociedades anónimas y hay que firmar contrato a los 18, muchos clubes eligen 2 o 3 y el resto se pierde, es una larga historia, es una realidad dura. Y que no porque salga a Córdoba y se siente, ojo, no porque se siente Pellegrini, esto va a cambiar. Sí, Pellegrini tiene otra mirada, seguramente tiene otra metodología, seguramente podrá, no sé si puede elegir otros jugadores, porque no hay tanto más para elegir. Porque yo les pregunto a ustedes siempre, ¿quiénes se quedaron afuera?
1: No, si sabemos que es Pulgar el gran nombre que quedó fuera, si no hay discusión de aquello.
0: No hay más.
1: Mira, la gente te retruca con un par de cositas para que...
0: Vamos, qué bueno, me gusta.
1: Sí, sí, hoy día la gente te va a retrucar. Nosotros hoy día estamos de fin de semana, Toño Prieto, te aviso. Estamos bueno. En la transmisión, desde mañana nos activamos con los debates en Cooperativa de Deportes.
0: Que retruquen, ¿no?
1: Mira, Sepsi, el querido Sepsi, siempre muy analítico, dice, pero Toño Prieto, Córdoba tiene que trabajar para eso. Hablando de lo de Leandro Hernández, no puedes desvalorizar lo propio si no bajamos la cortina. Creo que ese es el gran malestar de la gente y del medio. Lo hemos visto a los jugadores como saltaron contra Córdoba, que sienten que el Toño desvalorizó el medio. Y quizás dicen que no se puede hacer nada, no juguemos porque no venga nadie, porque con ese diagnóstico es mejor no jugar. Eso es lo que la gente le molesta de Córdoba. Toño Prieto.
0: Es que, mira, o sea, no porque el diagnóstico sea malo, tú vas a dejar de intentarlo. Ahí está el punto. Hay que intentarlo. Ahora, uno que ve hoy día, yo, por ejemplo, ¿qué vemos entre qué está pasando con la sub-20, la sub-17, la sub-15? Vemos equipos que están saliendo a jugar afuera nuevamente. Están jugando en Europa, o sea, están saliendo a generar que estos jugadores estén mejor formados y sean más competitivos, que es la forma de hacerlo. No, o sea, Alexis Sánchez, todos los que aparecieron de la generación dorada y las anteriores, hicieron ciclos, sub-17, sub-20, en sudamericanos, tuvieron, y ellos tenían un buen nivel y bueno, clasificaban a los torneos mayores. O sea, ahí. Y eso hay que, esa responsabilidad también va para los clubes. Aquí va para los clubes. O sea, hubo décadas donde la Católica, sobre todo, y Colo Colo también, mandaban a sus equipos sub-17 y sub-20 a jugar en Europa. La Católica los mandaba por un mes y medio, jugaban contra los mejores equipos del mundo, y cuando volvían esos futbolistas se notaba inmediatamente, ya tenían otra velocidad, otra forma. Pero esto es largo. Hoy día tenemos que convivir con lo que está pasando con esta generación de futbolistas. Les alcanza para llegar a ciertos equipos, pero ninguno es un gran líder en eso de ese equipo. Ninguno es un jugador determinante. Nada.
2: Igual Suazo es capitán en el Sevilla.
0: ¿Cómo? No, de juego. O sea, Alexis Sánchez a los 18 iba a River y se los comía encarando, pasando, ganando, y bueno, de ahí salta a Europa y lo mismo va a pasar. Me refiero al juego.
1: De los buenos, yo entiendo, en esta estoy contigo, Toño. Claro, un líder futbolístico. Suazo puede ser líder en el Sevilla, pero no un líder futbolístico en esta selección.
0: Claro.
1: Por su posición, su trascendencia.
0: No, claro, no va a ser un jugador
1: que tiene
0: las jugadas determinantes de gol. A la selección le falta eso, digamos, jugadores determinantes de generación de ataque. O sea, en la clasificatoria pasada, ¿cuántos goles marcamos? ¿9?
1: No, creo que marcamos. Poquito.
0: Creo que hicimos 9 goles, sí, en 2 ruedas.
1: Mira, Toño, entonces, va a seguir con las voces. Vamos a seguir un ratito más. Sabemos que te tenés que ir en un rato. Te vamos a aprovechar.
0: Y que me
1: retruquen aprieto.
0: Que están escuchando.
1: Todo con respeto. Todo con respeto.
0: Y mira, igual, sin respeto también.
1: También. Mira, si hay alguien que se la banca, como dicen los argentinos, es Prieto. Este domingo 4 de octubre, Toño, o sea, hoy día, se cumplen 15 meses de Córdoba como técnico de La Roja. Interinato, como tú lo denominaste acertadamente, el más largo de la historia. Asumió en julio del 2025, luego la salida de Gareca. Hasta hoy, 43,3% de rendimiento. 4 victorias, 1 empate y 5 derrotas en 10 partidos. Lo ratificó Correa hace un ratito. El topo trae las voces de lo que pasó el fin de semana. Hoy Chile, no sé si esto indica mucho, pero está en el top 60 del ranking FIFA. Está muy abajo, aunque una vez estuvo muy arriba y sabíamos que no era tan real tampoco. Un ranking medio mentiroso. Pero esos son los datos para que el topo Caneo nos muestre lo que viene ahora en este reporte. Y seguimos, Toñito, hablando de lo que ya va a pasar también con México y darle un cierre al tema Marcelino, que llegó aquí Felipe Correa, topo, hablara también el capitán Suazo,
2: sí,
1: sobre todo lo que pasó en la semana.
2: Escuchemos a Suazo, lo del caso Marcelino, de esta salida del hombre de Litwich, de la selección chilena, conflictos con el entrenador, también una reyerta con su compañero Lucas Cepeda. Esto es lo que dice Gaby Suazo.
3: Frente a una decisión y una determinación como la que ocurrió, es él el que tiene que salir a aclarar y dar su opinión y su versión. Yo no entro ahí, yo hablo mucho con él, sinceramente, tengo conversaciones a menudo con Marce. Para mí siempre la selección es lo más lindo y yo creo que para la mayoría de los jugadores, pero lo vuelvo a repetir, es una decisión totalmente personal, en donde nosotros se la respetamos. Pueden estar de acuerdo, no estar de acuerdo, puede haber distintas discusiones, y aquí se va a abrir un mundo abanico en cuanto a opiniones, y es así. Nuestro foco no es ese, nuestro foco sigue siendo el mismo, nuestro foco sigue siendo competir, nuestro foco sigue siendo crecer, sigue siendo conocernos entre nosotros dentro del campo. Esté quien esté acá, esté quien esté, hoy está Nico y nosotros lo respetamos al máximo, respetamos su trabajo, su cuerpo técnico.
2: Ya, ¿qué pasó con Cepeda? Esto cuenta Suazo.
3: Pues muy breve, sinceramente, yo he vivido otro momento en donde se sigue en el vestuario, se sigue en todas partes y luego no, quizás no sale nada. Obviamente acá en la selección todo es mucho más grande y se sabe todo lo que ocurre, pero no pasó ni a mayores, ni fueron, yo creo que fueron 10 segundos de discusión en donde en el momento se separó, se siguió con el partido reducido, hacen una pared los dos, hacen el gol y se dan la mano, o sea, es parte del fútbol. Todos los que han sido futbolistas y quizás los que no también saben el deporte así, y sobre todo en un deporte en equipo, donde convivimos en el día a día, en donde todos estamos compitiendo por un puesto, en donde hay temperaturas calientes, no solo en los partidos, sino en los entrenamientos. Queremos ganar cada reducido que jugamos, posición, queremos ganar, apostamos. Entonces hay cosas detrás y que a lo mejor afuera, yo sinceramente no leo nada, no sé qué ha salido, pero que afuera se especulan y se hablan y se agrandan demasiado. Y te lo digo con total sinceridad, fue lo que pasó y que puede pasar, y que pasa aquí, va a seguir pasando aquí, pasa en todos los clubes del mundo, donde estoy yo ahora en Sevilla también pasa y va a pasar, porque el fútbol es así y ha pasado desde antes que conociéramos, antes que yo naciera, pasaba y va a seguir pasando.
1: Estamos hablando de la selección chilena, esto es una previa larga, recordemos que a las 15:30 arrancamos el O'Higgins Deportes Concepción, por eso estamos con Toñito Prieto, el Topito Caneo, para hablar de La Roja, y la gente le responde a Prieto, la gente interpela. Vamos. A Toño Prieto en la comunidad, y con todo el respeto del mundo, vengan e interpelen a Prieto, aprovechenlo, esto lo pueden hacer en la semana, lo hacemos nosotros. Daniel PR dice, el gran problema de Córdoba es que tiene nula autocrítica, además culpa la mala formación. Él estuvo a cargo de la sub-20, 2 años o más de proceso y fue un fracaso. Y lo premian con la adulta. Primer comentario, después responde Prieto. El segundo, Probleone, pero Toño, el DT ha de ser de nivel en rendimiento, si no tendría que postular a Diego Caña por su currículum. Córdoba en Wanderers tiene un 38%, en Universitario peleó el descenso y en Qatar tiene un 33%. Esa es otra crítica que se le hace harto a Córdoba, Toño, que en sus clubes él nunca tuvo un gran rendimiento como para quizás tener esta valoración o autovaloración tan alta que percibe el público en general. Pues él bajó con Wanderers, él no ha tenido una gran campaña en clubes, tampoco es que él la haya roto a nivel de club y tenga este diagnóstico a base de resultados. Él también es...
0: A ver, sí, a ver,
1: Toña,
0: me gusta ese comentario que apunte hacia esa cifra y hacia ese currículum de Nico Córdoba. ¿Por qué? Porque Nico Córdoba está ahí por decisión directiva. La decisión directiva de la NFP que preside Pablo Milad y un directorio que ha sido muy incapaz de abordar el tema de la selección adulta. Adicionalmente, yo siento que lo que se hizo, sí, en este proceso de directorio de Milad en la parte de las categorías menores, estamos viendo, está mejor encaminado de lo que estaba anteriormente. Repito, las selecciones menores están saliendo a competir permanentemente afuera y vienen a competir otras selecciones acá en Chile. Lo de Córdoba está ahí porque se fue Gareca. Se fue Gareca y quedaban partidos de la clasificatoria. Terminó los partidos de la clasificatoria, asumió un interinato porque Pablo Milad no iba a contratar un técnico por 2 partidos. Si terminaba ahora en noviembre de su mandato, y después, claro, siguió el mismo vuelo, y es ahí, aquí yo cargo no solo con Milad, cargo contra todos los clubes o sociedades anónimas que integran la NFP. Un silencio absoluto, yo no escucho ni un presidente decir, oye, esto es espectacular, esto es un desastre, ¿por qué no hacemos un acuerdo y nos proyectamos?
1: Que no le interesa, Toño, históricamente eso, estamos todos de acuerdo, no le interesa, o
0: sea,
1: eso.
0: Entonces, claro, vuelvo a decir, a Córdoba es muy fácil pegarle, él toma el riesgo o acepta. Esto es lo clásico, bueno, yo tengo un contrato con la federación y me debo a ese contrato y tengo que asumir. Bueno, hoy día está ahí Nico Córdoba. Está ahí. Pero repito, o sea, si tú ya juegas 11, 12 partidos, ya tienes un ciclo. Ya sabemos cuál es la organización de juego de Córdoba, ya sabemos, muchos jugadores que repiten, muchos jugadores jóvenes que le quiere dar tiraje, todo eso lo sabemos. Ya mañana viene cualquier entrenador y a lo mejor dice, no, ¿sabes qué más? Yo no me importan los jóvenes, yo quiero los que hoy día están para rendir. Puta, dame a San Pedri, dame a Vargas, no sé, dame a jugadores que por edad a lo mejor no llegan más allá de 1 o 2 años, pero yo los quiero hoy día, necesitamos resultados, necesitamos fortalecer esto. Bueno, eso se verá después de noviembre. Córdoba es parte de esto, pero la responsabilidad mayor, Pablo Milad y el consejo completo de presidente, completo. Yo no he escuchado a nadie, a ningún presidente, entrar en este tema con profundidad, que decir, me preocupa, hagamos esto, propongo esto. Silencio, silencio absoluto. Entonces, también aquí es fácil pegarle a Córdoba, porque asumió un cargo por el cual él no fue contratado, estaba, él estaba haciendo otro trabajo.
2: Igual el martes, bueno, se presenta la lista de la NFP, estaba hablando recién de...
0: Sí, claro.
2: Hay cuatro candidatos ahí.
1: Emergió fuerte el, la mano derecha de Milad, ¿no?
2: Junge nuevamente, con que hace un par de meses había desistido, se sube. Está Huawei, está Antillo. Yo sumaría hoy día cuatro candidatos. Bueno, el Toño igual siempre tiene buen panorama de lo que pasa en Quilín. Ahí si me puede ayudar mejor. Pero lo que yo tengo hasta ahora es que hay cuatro candidatos. Que es Huawei, que me decían está muy cerca, que le faltaba algún tipo de voto. Que el otro es Antillo. Que Villegas se quiere subir. Y Jorge Huawei. Jorge Huawei, claro. Con... Andrés, con el hijo de Ronaldo Sánchez, Andrés Sánchez.
0: Mira, lo que yo he recogido es que, evidentemente, ese Huawei, sí, tiene mucho apoyo, pero no le estaría, los cálculos no le estaría alcanzando. Por lo tanto, la aparición de otros candidatos puede llevar a alguna coalición en una segunda vuelta.
1: Oye, Toño, quiero decirme algo. El apoyo de Colo-Colo y de la U es para Jorge Junge, ¿no? El, la mano derecha de Milad. Para mucho el que el último tiempo, el que manda acá, no nos hagamos los locos. ¿Cómo sería para el fútbol que salga Jorge Junge?
0: Bueno, evidentemente que se asocia con el continuismo de Pablo Milad. Habría que escuchar a Jorge Junge hacer una autocrítica brutal a muchos aspectos que ha enfrentado nuestro fútbol profesional en los últimos 4 años. Así como puedo reconocer que en las selecciones menores sí veo algo bien proyectado, bien trabajado, con buen nivel de exigencia, pero hay otros aspectos que, y sobre todo si caemos en lo que es la selección adulta, vemos que hay, para mí, o sea, de nota de 1 a 7 lo que ha generado la NFP de Pablo Milad, donde está Jorge Junge, o sea, yo voy a ser generoso y le pongo un 2, porque debería ser un 1. Esa es la única, sí, verdad. Esa es la única verdad. Entonces, claro, yo quiero escuchar a estos señores. Quiero escucharle. Huawei ha hablado, Antillo ha hablado, Villegas, ¿verdad? Pero me parece que falta mayor profundidad en varios aspectos. En varios aspectos. Y uno de estos es importante en la selección. Yo entiendo también lo que está viviendo la NFP. Está viviendo esta dicotomía de la separación con la federación. Que, ojo, no es un tema menor. No es un tema menor, lo hablamos el viernes.
1: Sí, pues, Raimundo Lira.
0: El botín de 30, 40 millones de dólares que se les iría. Bueno, también hay movimientos, ojo, oye, a nivel de clubes.
1: Cuidado antes de ir cerrando, Toñito, escúchame. Vamos a ir cerrando los próximos minutos. Nathan Trigois, estimados amigos de Cooperativa, tenemos la cabeza del fútbol chileno muy mala, dice Vidal. No puede comparar a Hernández con Alexis. Se requiere una mentalidad distinta. Tipo proceso Salah, Mirko, Pro Leone, nuevamente te leo, querido, hizo las menores. Solo Leporati tiene resultados. La performance de Miranda fue pobre. Muy pobre, te agrego yo, Pro Leone. El Oso de Sur. A menos que te guste ese fútbol, Toño. Fue malo lo de Miranda en lo de Sur. Pésimo. El nivel de juego con Paraguay fue, imagino que Toño, vamos a coincidir acá, sí, o sea, te llegaron 35 veces al arco y no disparaste, sí, nunca al arco contrario.
0: A ver, sí, ese partido fue mal, pero hubo otros que sí se vio. Mira, ¿sabes qué estoy viendo?
1: Dígame, ¿qué está viendo?
0: Estoy viendo que en esas selecciones hay jugadores... En la sub-17 hay 3 o 4 que están en la sub, que ya juegan en primera. O sea, yo veo cierto avance. Ahora, está claro que esos jugadores sub-20 tienen ya que estar jugando como titulares en los primeros equipos, si queremos compararlo con la generación dorada. Todos esos que estaban en Canadá, yo me acuerdo cuando fueron a Canadá, había un debate de 4 o 5 que podían haber estado en la Copa América, como,
1: o sea, recuerdo, equipo, una polémica,
0: el equipo A en Venezuela, sí. O sea, que podían ser titulares en ese equipo. Estaba Alexis, estaba Gary Medel.
1: Ahora eso es imposible, Toño, salvo en lo que creía Vidal con Hernández. No, ahí estamos 100% de acuerdo, no, ninguno
0: ahí
1: puede jugar
0: ahí día. Está la distancia. Entonces, mira, pegarle a Córdoba es el puchimol, es fácil, el que pare pega, está bien, o sea, es,
1: y porque, le dieron harto esta semana, ¿eh? Le dieron harto
0: porque el fútbol es resultado. Y porque el fútbol es resultado, o sea, el resultado te... A veces un equipo gana jugando mal y la semana es livianita, ¿no? Cuando cubrías los equipos,
1: sí, hasta cubría.
0: No, claro, o sea, zafaban, claro. Los equipos grandes ganaban un partido que habían jugado, sí, horrible, gana. Pero lo ganaban y estaba todo más tranquilo. Oye, y antes de irme quisiera decir algo.
1: Diga
0: de
1: lo
0: Marcelino.
1: Que
0: sí, de Marcelino.
1: ¿De Marcelino?
0: Núñez.
1: Bueno.
0: Sí, quiero decir algo de Marcelino Núñez. Siguiendo el análisis del momento que vive Marcelino Núñez. Estuve leyendo los medios que cubren su equipo y todo aquello. Recordemos que Marcelino fue un gran precio que lo compraron mientras estaba en la Premiership, llegó del equipo del archirrival, como se dice hoy día, rindió, fue factor importante para la llegada a la Premier, el nuevo entrenador lo eligió y lo dejó dentro de pocos jugadores que permanecieron en el plantel. Hubo una salida masiva de los que consiguieron el ascenso. Marcelino fue elegido, no solo fue elegido, comenzó siendo titular en la Premier, pero perdió posiciones.
1: En dos partidos quedó fuera.
0: Tuvo errores. Mm. Había hecho un muy buen gol en la Copa de la Liga, de casi mitad de cancha. Llegó Palacios, el argentino, con un muy buen nivel, que está siendo titular en la selección argentina, jugando de titular. Por lo tanto, está presionado por ese lado. También hablaban ahí, los cubren eso, por intentar recuperar esa posición. Y sentía que él iba a poder recuperar ese espacio jugando mucho, jugando bien. Pero bueno, por eso, a lo mejor por ahí podemos entender esa reacción de Marcelino, que yo manejo la información, que llegó haciendo sentir que él estaba en un estatus superior al resto. Y eso generó molestias en la interna y en esa discusión con Cepeda en un futbolito reducido, que como dijo Suazo, pasan todos los equipos a todo nivel y va a seguir pasando por la historia del fútbol. Una discusión por una pelota más o menos, y bueno, no pasó más allá. Pero Marcelino creo que se equivoca en irse como se fue, y si quiere estar de nuevo en la selección, tendrá que pedir disculpas. Tendrá que echar un pie atrás y pedir disculpas. Todos nos equivocamos y bueno, habrá momentos para pedir disculpas. Pero se viene un partido complejo con México, muy complejo.
1: ¿Viste a México, para cerrar? ¿Lo sí, viste ayer en la vi. Derrota con Estados sí. Unidos? ¿Cómo lo sí. puede equiparar con Chile, Toñito, pensando en
0: lo
1: el
0: que
1: martes?
0: Lo que pasa es que post partido, la conferencia de prensa, y bueno, los medios dicen que Márquez va a hacer por lo menos 9 cambios. Así que ese equipo, el que vi con Estados Unidos, prácticamente no va a
1: ha ganado ningún partido Márquez con México, Toño.
0: Tampoco.
1: Te aviso desde ya.
0: Sí, no, por eso te digo, por eso lo vi anoche, y quiero marcar que los jugadores jóvenes de Estados Unidos, qué potencia, qué velocidad, qué técnica tienen en velocidad. Muy, muy bueno, tiene dos delanteros peligrosos.
1: ¿Sabes que en este cruce la gente tiró, bueno, la gente está bien en contra Córdoba, pero también está molesta con Marcelino? Nathan dice, Marcelino no puede hacer gallitos con el técnico. Rodrigo Acosta, hola Rodrigo, dice, muy buena charla futbolera. Sí, una charla más light hoy día. Conversando con Toño Prieto, tranquilo. Marcelino nunca ha jugado bien por Chile, dice Rodrigo Acosta. González, Gonzalo Jara, hola Gonzalito, jamás ha rendido Marcelino como para que se agrande tanto, dice él. Y te leo a ti, Sepsi, que también decía Marcelino le tiró benzina al fuego, fue desleal con Córdoba. No puedes dejar la selección chilena como la dejó Toño.
0: Estoy de acuerdo, sí. Le tiró a un momento que hay fuego, le echó benzina. Le echó benzina y tuvieron que salir a aclarar una situación que no debió haber existido. Ahora, Marcelino también por méritos propios llegó al fútbol inglés, por méritos propios. Se ganó titularidades en la segunda división y con méritos propios llegó a la Premier, o sea, eso también. O sea, es un jugador que la selección chilena lo necesita sí o sí. O sea, eso es así. Podemos debatir siempre su nivel de juego. O sea, yo siento que también por momentos se apuntan a ciertos jugadores, pero yo hago un análisis global. No sé, cuando dicen, no, que Marcelino no anda bien en la selección. Y yo pregunto, ¿quién anda bien en la selección? Vigorú, sí.
1: Vigorú único.
0: Salva.
1: Y es el de Córdoba.
0: Permanentemente.
1: Es arquero, o sea, de
0: Vigorú tiene regularidad en la selección. Pero si tú...
1: Toño.
0: Para cerrar. Sí. En este tema. Si yo digo, hago un análisis global de jugador por jugador, jugador por jugador, jugador por jugador, en la globalidad de todos estos ciclos de Córdoba, ¿quiénes han tenido un rendimiento parejo, importante? No. Me gustaron Osorio y Maxi Gutiérrez.
1: Osorio con el último partido bien.
0: Los dos.
1: Con personalidad.
0: Los dos jugadores que que aparecen, que quieren que van a encarar el uno contra uno, que se los ve más rápido, los dos se los ven más rápido. La zurda de Osorio, importante. Osorio tendría que generar, ser un rematador de pelotas detenidas con la zurda. Marcelino Núñez podría hacer con la derecha, que se la, en el equipo se la dan, en la Premier League, remata córner y tiros libres. O sea, hay de dónde mejorar, pero se necesita, se necesita orden institucional primero, se necesita un orden institucional. Yo siento que tanto Felipe Correa como Córdoba están contra la pared y bueno, están ahí apuntados contra la pared y es fácil pegar hoy día, está sí. Fácil.
1: Oye, para ir cerrando, Topito trae algo del partido del martes. Yo solo quería hacer un comentario cuando se dice, oye, esto 15 meses de Córdoba no sirven de nada. Yo creo que sirvió que se encontró el arquero. Esa creo que es mérito de él. Encontró a Vigorux, no estaba en los planes de nadie y le dio todos los partidos y es un tremendo arquero y ha salvado al propio Córdoba de que las derrotas sean peores. Topito, lo último, sí. Y nos metemos luego ya en la previa final y despedimos al gran Toño Prieto que nos acompañó en esta primera parte de la previa. Oye, con Chile.
2: Vuelve Suazo, vuelve Cepeda y ayer México se paró con un equipo bien local en términos de su liga. Harto jugador de las Chivas, otros del América, Cruz Azul, uno solo que Vázquez que juega en Italia, que está en el Genoa, y el resto solo Liga Mexicana, así que vamos a ver una competencia de liga seguramente este martes. Bueno, y Jiménez, obviamente, Santi Jiménez, que está en el Porto, uno de los buenos valores que tiene el cuadro de Rafa.
1: Ya pues, Toño, ¿algo más? Porque te voy a despedir para sí. Que vaya a descansar en este día domingo.
0: No, sí, bueno, descansar es un decir, pero...
1: Un poquito.
0: Yo quería, no me pegaron tan duro los que estaban en el chat, pensé que me iban
1: a... No, es que creo que hay un diagnóstico que es uniforme, tampoco hay que restarle... Creo culpa a Córdoba en esto, ahí estamos todos de acuerdo. Pero siento que sin la vorágine del debate y de Bartichotto ahí diciendo cosas, creo que vamos a llegar a acuerdos.
0: Sí,
1: Bartichotto. A puntos de vista.
0: No se enojó Bartichotto, no, mejor me va a escribir después.
1: El gran Bartichotto. El lunes vuelve Bartichotto. Toño, lo último.
0: Está la selección, está en un momento, digamos, complejo, pero es lo que tenemos. O sea, estos son los jugadores que tenemos. No hay otros que, salvo Pulgar, que uno dice, no, ¿cómo no nombraste a estos cuatro o cinco? ¿Cómo no están? No hay más. Y desde aquí hay que construir. Y hay que ver. Yo vi en la sub-20 que estuvo en el Odo Sur dos o tres jugadores con muchas condiciones. Condiciones una cosa. Después, ellos tienen que ser titulares en sus clubes, tienen que ser importantes en sus clubes, tienen que buscar salir a competir en el exterior y hacer carrera. Yo vi a ese central de Colo-Colo, Bruno Torres, ya lo vi en la sub-17, en Mundial, en Sudamericano, lo he visto en la sub-20, de riquísimas condiciones técnicas, pero todavía no consigue él jugar en Colo-Colo. Yo soy partícipe de que a los jugadores jóvenes hay que hacerle el espacio. No. El espacio se lo tienen que ganar ellos. Como se lo ganaron los de la generación dorada. A ellos no le daban el espacio. Ellos eran titulares. A los 17 años ya eran todos titulares. Y esas son diferencias que hoy día se marcan.
1: Toño Prieto en Cooperativa de Deportes hablando de la selección chilena. Gran conversación, Toñito. La gente te saluda. Toñat Lover dice, soy Toñat Lover el fin de semana. Cristian Quintanilla, abrazo, Cristian.
4: Yo te puse el fin de semana. En la semana ya no.
1: Ahí va la contra. Gonzalo Jara, anduvo bien Toñat, hay que decirlo. No siempre le pegábamos, don Toño. Abrazo a Marisol Ojeda, que también está con nosotros. Dice, Chile es una selección que carece de jugadores que hoy juegan competitivamente en el extranjero. Y eso sumado a que no tenemos un buen TT, influye muchísimo. Creo que al final, todos tenemos un diagnóstico similar. Toñito, abrazo fuerte, nos reencontramos en la semana a descansar dentro de lo que se pueda, lo no, que queda domingo, querido.
0: Sí, los escucho ahora cómo siguen en lo que viene.
1: Ahora abrazo. Se mete Andrés Solar en la transmisión, nos vamos a Rancagua.
0: Sí. Mira, tú lo marcaste, llegó justo para el gol de Rangers.
1: Al que le hacían a Rangers. Entró gol de Antofagasta. Esa fue la entrada de don Andrés Solar, bienvenido. ¿Qué culpa tiene él?
0: No, yo no fue nada en el momento que estaba llegando nomás.
1: Sí, una persona que sabe de conversiones los fines de semana no podía entrar en un mejor momento.
5: Hola, querido Toño.
1: Chao, Toñito, gracias por todos.
0: Los dejo, que les vaya bien.
1: Chao, querido. Chao. Hola, don Andrés. Ernesto. ¿Cómo estás?
5: Muy bien, ¿y tú?
1: Muy bien, muy bien.
5: Vamos a lo nuestro. 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
1: Miguel Montenegro, Nicolini, gracias Don Toño, gran diagnóstico, buen domingo a todos, buen domingo a los que están con nosotros, a los que están llegando, vengan, arranca el fútbol a las 15:30, O'Higgins con Deportes Concepción, Don Ricardo Bando, no está, no habían dicho que estaba, ¿estaba escuchando? No. Antes de ir con Obando, marquemos la primera vez, topocaneo, porque seguíamos el Antofagasta Rangers, terminó perdiendo Rangers.
2: 2-0 terminó perdiendo Rangers de Talca frente a Antofagasta, ese partido con goles de Vandes y de José Pablo Monreal. Tenemos a Fabián Cerda, el arquero rangerino, habla así luego de una nueva derrota que con menos partidos por jugar se pone más compleja la pista para el cuadro del Piduco.
6: Trabajamos para venir a sumar puntos acá y bueno, la verdad fue todo lo contrario. Se llevaron el triunfo ellos, creo que el segundo tiempo nos pasaron por arriba y ahí marcó la diferencia. Hay que seguir, depende netamente de nosotros, jugamos con rivales directos que están a 4 puntos de nosotros y la verdad que esto lo vamos a luchar hasta el final. Hoy día no se pudo sumar de a 3, pues no se pudo sumar y hay que dar vuelta a la página. Lo lindo del fútbol que esto te da revancha y el próximo fin de semana, día lunes, tenemos otra final.
1: 14:51, ahí está lo que acaba de pasar en la primera vez, Topo.
2: Una más, Lucho Barcoleta, técnico de Antofagasta, ya se mete en la zona de playoffs del tercero al octavo, ya está metido el cuadro del Norte Grande, se tiene que afirmar para llegar a esa postemporada. Escuchemos a Luis Barcoleta.
7: Estamos contentos, obviamente, por el triunfo, pero más todavía es en la forma. Hemos tenido la paciencia suficiente. Primer tiempo hicimos un partido correcto, tuvimos varias posibilidades de convertir. Cerda tuvo 2 tapadas notables. Ellos tuvieron un par de contras, pero estuvimos atentos. Y el segundo tiempo, igual, buscamos lo mismo, no logramos concretar. Tuvimos un cabezazo ahí que sacan del borde de la línea. Insistimos, hicimos algunas modificaciones. El chinito anda aprendido, cada vez que hacemos el cambio convierte, nos abrió el partido y creo que Antofagasta durante todo el partido creo que fue superior, respetando todo lo que hizo Rangers, pero creo que fuimos un justo vencedor.
2: Ahí está el partido entre Antofagasta y Rangers, 2-0 lo ganó entonces el elenco Puma, que recordemos esta semana Ernesto Andrés va a jugar frente a Universidad de Chile. Copa Chile, fase de cuartos de final. Había un amigo de Antofagasta que pasaba por acá en la semana. Fue donde un hincha de la U, experimentado hincha de la U.
1: ¿Se atrevió a ir donde ese hincha?
2: Le regalaron la llave, le dijo.
1: Ah, le dijo finalmente. Se olvida.
2: Le regaló
1: a cruzar el portal. Sí. Está preocupado de la B, dice él, pero jugar con la U polaco como un equipo como Antofagasta siempre atractivo.
2: Por supuesto que sí.
1: Ellos están con posibilidad hasta de ascenso, si uno quiere, por liguilla. Entonces, si gana la Copa Chile, claro, están ahí, están discutiendo un ascenso.
2: Están con 41 puntos quintos, están a 2 de Magallanes y Recoleta hizo los mismos 41 después de haberle ganado a Santiago Wanderers. Así que está entretenido, pero fíjate que a mí que me ha tocado durante estos últimos años hacer muchos partidos de la B, en estas épocas empiezan a aparecer mucho empieza a aparecer el tema emocional, el nerviosismo, los errores que son más propios de estar con la angustia, de saber qué es lo que te puede pasar. Así que yo tengo la impresión que ahora el que sepa sobrellevar mejor esta situación va a poder clasificar o no, va a poder meterse o no dentro de la parte alta en esa discusión, con un Cobreloa que más encima ya sacó diferencia, por lo menos ante Wanderers. Vamos a ver lo que hace hoy día un campañón el de Chupete, pero tremendo, tremendo campañón el que ha hecho. De hecho, Chupete Suazo con San Luis enfrentando a la Unión Española. Si es así, si logra vencer a la Unión Española, quedaría a un punto de Cobreloa.
1: Y como decía el Topito, la Unión, si pierde este partido, va a quedar, bueno, ya está fuera de liguilla.
2: Está fuera de liguilla. Se
1: puede escapar aún más.
2: Es el último, digamos, el último clasificado es Copiapó, que ganó ayer a Puerto Montt. y de ahí viene a un punto Unión. O sea, la Unión tiene que, si gana hoy día, se mete en zona liguilla,
1: pero juega con el tercero.
2: Pero juega con el tercero, claro.
1: Está muy linda la primera B, como es habitual. Abajo ya perdió Rangers, perdió Santa Cruz y juega San Felipe en un rato, y San Felipe puede despegar un poquito en caso de ganar el encuentro ante Deportes Iquique. Don Andrés Solar.
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1: 14:55. Aplausos, porque ya está Ernesto Díaz Correa.
2: Qué grande.
1: Ya lo vamos a saludar.
4: El crack llegó.
1: Dio una entrevista. Me aparecen por... Don Ernesto Díaz Correa.
4: Le dicen el crack.
1: Bienvenido al mejor de todos.
8: ¿Cómo le va?
1: Un gusto. Muy bien. ¿Cómo está usted?
8: Muy bien.
1: Cooperativa.cl, en su portada en deportes.
8: Sí.
1: Ernesto Díaz Correa se ofreció venir a buscar a Marcelo Bielsa.
8: Sí, señor, es verdad.
1: Dos puntos. Yo podría hablar con él.
8: Sí.
1: Estas declaraciones fueron hechas por usted en Red Gol y fueron citadas por nuestra emisora.
8: Es verdad.
1: Está muy bien.
8: Me llamaron los chicos, me dijeron, usted usted es amigo de él. ¿Lo puede convencer? Difícil, pero sí. Vamos caminando a buscarlo.
1: Usted podría...
8: Está en Rosario, él medita siempre. Después que deja una institución, selección o club, él está 8 meses. Medita.
1: Usted podría hablar
8: analizando.
1: Con él, si quisiera. Podría llegar a hablar con él y convencerle otra cosa, pero podría decirlo en Chile. Sí,
8: me va a dar con la puerta en la cara, me va a retar, me va a decir que no es más amigo mío.
1: Pero podría llegar a escuchar.
8: Que estoy vendiendo humo, no. Que lo que estoy diciendo no es verdad. La típica de
1: él. Si él lee esto en cooperativa.cl.
8: No, amigo mío y todo eso.
1: Eso puede estar pensando ahora al leer cooperativa.cl, don Marcelo, si es que lo leí yo.
8: Es verdad, es verdad. Eso me hace. Entonces, cuando me vea, me va a retar y me va a echar.
1: Pero usted es imposible enojarse
8: fuera de acá,
1: con usted.
8: Sí.
1: Pero,
8: no, pero igual. Llegamos por el lado, conversamos, hablamos y discutimos un poquito la situación. Pero yo iría caminando, de verdad. Porque es un botecito a la deriva nuestra selección, lamentablemente. Pero bueno, estamos así. Tenemos jugadores, ojo, ¿eh? Tenemos jugadores, hay futbolistas, como decía Toñito. Me gustó el diálogo con Toñito.
1: Fue una conversación con Toñito.
8: Y que sea todos los fines de semana, porque nos enseña.
1: Nos enseña.
8: Nos enseña.
1: De lunes a viernes,
8: ojo,
1: es un guerrero.
8: Es un guerrero, pero nos enseña el fin de semana.
1: Sí, grande Toñito.
8: Un viejo gran análisis. Así como hace el polaco, y como lo hace Barty, que son nuestros grandes comentaristas, nuestros rostros de
1: Igor
8: cooperativa.
1: Federico.
8: ¿Ah?
1: Igor, Igor Federico. No le gusta que lo nombremos.
8: Él está fuera de serie.
1: Que no le gusta que lo nombremos.
8: Él está en otro nivel.
2: De otra categoría.
8: Sí, de otra categoría. Exacto.
1: Entre los terrenales.
8: Sí.
1: Es está Igor, está en los terrenales.
8: Coloque la pelota en el piso. Cuando hay conflicto, pone la pelota en el piso. Extraordinario.
1: Oiga, ¿cómo está usted para los Higgins Deportes Concepción?
8: Lindo partido. Ojo, ojo con el Nano Díaz. Tiene buen equipo. Y ya van a ver la formación. ¿Está bien?
1: Y lo perdió...
8: Lo perdió al último.
1: Sí, al de Castillo.
8: Sí.
1: Podría haber sido otro resultado.
8: ¿Qué? ¿Usted se está riendo? ¿Usted está,
1: ¿qué pasó con...
8: No, dijo qué pasó con Curicó.
4: No quería saber el resultado.
8: Pero si sabe usted ya. Sí,
1: sabe que no le fue bien.
2: Oiga, usted sabe que si
8: le da a los que están en el suelo.
1: Le gusta.
2: Eso pero por no favor. Puede ser. Usted sabe que si usted logra caer a Bielsa, le hacemos un monumento.
8: Sí, no, sí, eso colocó. Pero me gustó cuando me puso vende humo extraordinario.
1: ¿Quién le puso eso?
8: No, por aquí todo. De humo.
1: Claro, no puede ser.
2: No, el humo que salió.
8: Yo le me reí toda la tarde.
1: Es lo que piensa Bielsa,
8: pero don Marcelo me va a decir lo mismo. Usted es un vendedor de humo, me dice. Pero si es claro. Pero si es claro, si él así me dice.
2: Yo le haría
8: el intento.
2: Yo le haría un monumento.
8: Haremos
2: un chiquitito.
8: Uno chiquitito. Haremos el intento. Vamos a conversar con algún dirigente del fútbol chileno. Ojo, cuidado.
1: Ya muy pues, bien. Comenzó la campaña liderada por Ernesto Díaz Correa. Nos enteramos en otro portal, pero estamos acá en cooperativa.cl. Está la portada de la entrevista de Ernestito, que viene en un rato con todo el relato de los Higgins Deportes Concepción. Vuelve en un ratito para que nos cuente las formaciones también Ernestito, don Andrés Solar, y vamos a saludar al otro compañero de la jornada, Ricardo Obando, que ya está instalado en la parte baja del Teniente.
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1: 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Ricardo Bando, dueño de casa, como siempre, la sexta región. O'Higgins, que ganó un partido sobre el final en la ida en Conce, hoy día busca con la primera opción meterse en las semifinales de la Copa Chile. Para O'Higgins, importante, un camino corto que te puede llevar a un torneo internacional. Ganar la Copa Chile te garantiza por lo menos ser Chile 4 en Sudamericana. Si gana la Copa Chile y le gana el partido mano a mano al tercero de la tabla, va a Copa Libertadores ese equipo. Un caminito más al que había el año anterior. Ricardo O'Higgins, ese ve quizá el más probable para ir a alguna Copa Libertadores. ¿Qué tal?
9: ¿Qué tal, Ernesto? ¿Cómo te va? Claro, y súmale que el próximo 16 de octubre juega la final de la Copa de la Liga contra Coquimbo. Entonces también tiene otra opción.
1: Es el más corto.
9: Claro,
1: el mejor.
9: De meterse en Chile 3 de Copa Libertadores, o de lo contrario, a través de una fase más en Copa Chile. Y claro, lo decían ustedes, ganó a mitad de semana en Concepción sobre la hora con gol de Arnaldo Castillo, aunque un buen equipo que es este cuadro de Deportes Concepción, que la mano del Nano Díaz sin duda que mejoró muchísimo. Y también por ello hoy los Liles están acompañados por cerca de 1000 hinchas que viajaron hasta Rancagua, ubicados en la Galería Sur. El resto del estadio va a ser celeste, aforo para hoy de 8500 personas, con una grata temperatura, cerca de 18 grados, con cielos algo cubiertos y con algunas nubes negras que anuncian lluvia para más ratito. Así que podría caer precipitación en el segundo tiempo de este partido, así que va a estar entretenido esta vuelta entre O'Higgins y Deportes Concepción.
1: Entretenidísima. Oye, Ricardo, ha surgido el nombre, no es un gran debate futbolero hoy, pero ante la falta de gol, que no hay delantero, no hay centroatacante, se está volviendo a postular incluso a la generación dorada, está emergiendo entre la gente del fútbol, los hinchas, el nombre Arnaldo Castillo. Tú que lo ves todos los fines de semana, Ricardo, ¿qué nos puedes contar sobre él? Sabemos lo que vemos, que está en un gran año, muy fuerte por arriba el paraguayo chileno, pero en el día a día, en el fin de semana, ¿tú cómo lo ves? Si está capacitado al menos para tener una opción, pensando en que no tenemos tanto.
9: Claro, opción sin duda. Es un delantero fuerte que además ha hecho el camino largo. Llegó a Chile muy joven, jugó en Vial, en el lado de Conce, en Naval, en Iberia. Después comenzó a surgir más con su buen juego. Llegó a Higgins hace ya tres temporadas. Y este año sin duda ha sido su prime, ha marcado muchos goles, ha sido factor en Copa Libertadores, en la Sudamericana, en el torneo, y también en la Copa Chile. Por ende, creo yo que es una buena alternativa, y además en partidos grandes ha respondido de buena manera. Entonces, ¿por qué no darle la oportunidad a Castillo, que tiene pasaporte chileno y que, reitero, con 29 años ha dado la vuelta larga en el fútbol?
1: Ricardo Bando, ¿qué mejor que nos cuente sobre Arnaldo Castillo? Pues le ha costado, ¿no? Pensando en las opciones, no digo que sea titular, pero jugadores. Arnaldo Castillo, una sólida Copa Libertadores, viene haciendo goles, digo.
2: Y tiene 29 años, ¿no?
1: En la baraja.
2: Sí, 29. Dentro de la cuando fue la reunión de Córdoba, él no. Sí, ¿ya? Se le preguntó por Arnaldo Castillo, dijo, es difícil que un jugador de 29 años que no ha tenido proceso de selección o de selecciones pueda rendir de buena manera en la alta competencia. Como que, claro, tú decís Vargas, 35, 36, claro, pero lleva más de 15 años en la selección chilena. Juegos mundiales, todo lo demás. Y uno, claro, y uno ve dos casos, que esto no lo hizo de Córdoba, me acordé yo. Caso San Pedri y caso Cabral. O sea, que jugadores que les costó mucho en la selección chilena. Cabral, cuando entró, y un partido con Brasil que agarra la pelota y un brasilero lo sopló y lo mandó pa buena parte. Así que
10: ahora yo entiendo el concepto y de hecho lo encuentro razón en hasta cierto punto, porque creo que el fútbol ha demostrado que hay excepciones y que hay paradigmas que están hechos para cambiarlos y para romperlos. Por ejemplo, antiguamente en los 90 sobre todo, se hablaba que un jugador, oye, si no tuvo inferiores, olvídate. Y en general, en el 99% de los casos, efectivamente un jugador que no ha hecho inferiores es difícil que llegue. Pero ahí tuve Valdivia. O sea, un gallo que nació. Hay casos que puntuales que de repente te pueden decir, oye, cáchate, este no hizo inferiores y mira dónde llegó. Seymour, otro.
2: Arturo no era bueno.
10: Claro, o sea, hay casos y que merecen ser analizados. Entonces,
4: ¿y no le llamamos?
10: Cuando dice, no, pues cuando dices no ha hecho, no tiene procesos, ok. Pero ojo, un tipo que tiene Copa Sudamericana en el cuerpo, tiene eso, es goleador. Entonces yo digo, no perdís nada con nominarlo, no pierdes nada con verlo, no sé, en un microciclo, verlo entrenar. Y de ahí, si tú me dices, ¿sabes que en realidad no está porque no está para el ritmo, no está para...? Perfecto, dale. Pero al menos míralo.
1: Es que eso es, porque ahí Córdoba genera cierto anticuerpo en el medio y la gente, porque él tiene un diagnóstico que está muy detallado, pero un diagnóstico que él lo tiene en un Excel, pero que no ha tenido claro. Castillo como para decir, oye, este gallo lo estoy viendo, no tiene lo suficiente para claro. Afuera. Ha pasado tanto polaco, tanto jugador que ha llamado al propio Córdoba.
10: Exacto.
1: Uno dice, ¿por qué? No digo que el caso particular, pero...
10: No, por supuesto, pero yo creo que hay cosas que... Nosotros, en estricto rigor, no podemos... Chile, en general, no se puede dar el lujo de decir... no, ¿sabes qué? Voy a llamar a puro rubio de ojos azules. O sea, porque tenemos un mercado tan acotado... Que ese lujo se lo puede dar Argentina, se lo puede dar Brasil, se lo puede dar España, se lo puede dar Alemania. O sea, ellos pueden decir, acuérdate que hace, ¿cuánto fue? 30 años más o menos, que la selección brasileña tomó como decisión, nunca más el central mide menos de 1,90 m.
1: Toda la razón.
10: Y ellos sí se pueden, porque ellos le entran una piedra y sacan 15. O sea, y uno de repente dice, oye, ¿y este gallo no está en la selección? No, porque... Y te das cuenta para atrás cuánto quedaron fuera, porque pueden hacerlo. Nosotros no podemos hacer eso. Nosotros tenemos que ver, escarbar, y de repente te aparece uno, oye, este... De hecho, si alguien se hubiera imaginado hace 20 años que Gary Medel, con su 1,68 m, 1,69 m, iba a ser el central titular de la selección chilena. No, lo más probable es que te hubieran dicho, estáis loco, es muy chico, no. Y que el otro central iba a ser Gonzalo Jara, 1,75 m. No, estáis ninguna posibilidad. Fueron los titulares y fueron a un mundial. Entonces, ojo, no podemos ser tan. Nosotros no podemos dar el lujo de ser exquisitos y de ser taxativos como decir, no, ¿sabes qué? Esto no. Échale una mirada. Y si después efectivamente no te convence, dale. Pero por lo menos te sacaste la espina y lo analizaste, lo viste en entrenamiento, dijiste, ah, listo, por esta razón no está.
1: Ricardo, vuelvo contigo para seguir hablando del tema. Tú me decías, hay casos también de jugadores que, no es el caso Castillo, pero que también no han rendido con un paso previo a la selección, como lo postula Córdoba y lo cuenta el Topito, que lo dijo en esa reunión con los periodistas, de por qué no llama en este caso a Castillo, porque no tiene recorrido de selección.
9: Que uno siente memoria, por ejemplo, no sé, Esteban Paredes, ¿no? Que cuando se le necesitó ya era mayor. Cumplió y rindió en la selección. Me acuerdo de otro caso también que sí tuvo un paso por una preolímpica, pero estaba en tercera división, Chupete Suazo, que después sin duda la rompió también en la Roja. Entonces son varios casos que uno podría citar para aquellos ejemplos. Y reitero, o sea, si Castillo está con pasaporte chileno desde el año pasado, está rindiendo, es hoy uno de los mejores delanteros de la liga, ¿por qué no al menos verlo, ¿no? En Juan Pinto Durán y tenerlo en un par de entrenamientos, por lo menos.
1: Claro, Sepsi dice acá, el fútbol es de momentos y rachas, y si hay un jugador que está haciendo un buen año, puede ser opción. Claro, el caso en este momento de Castillo, viendo toda esta pobreza franciscana que tenemos en el ataque, y hay un jugador que lo está haciendo bien durante el año. Abrazo a Mariana Carola, que se une a Maximiliano Solar Ojeda, que dice Córdoba no puede manejar el oráculo, porque las opciones las tiene que dar un entrenador con resultados, dice él. Ya. Ricardo, Andrés Solar primero, y te parece que nos metamos en la formación de O'Higgins ya para meternos en el partido, porque la selección no nos apasionó, pero ahora entramos en la previa dura de O'Higgins Deportes Concepción. Voy con Andrés y luego contigo, Ricardo.
5: Vale. 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
1: Ya, 15:09, Ricardo Bando, nuestro periodista de cancha el día de hoy, nos contará ambas formaciones. Partimos por la de O'Higgins, querido Ricardo, para saber cómo va el equipo de Movaglio, que busca el camino a la Copa Libertadores por la Copa Chile, pero la tiene también cerquita con la Copa de la Liga.
9: Sin duda, así forma el equipo de Movaglio, los 11 de O'Higgins, para enfrentar al Conce. Con la número 1, Jorge Peña. Sector defensivo, 4 elementos por derecha el 2, Cristian Morales, los centrales, el 22, Alan Robledo, su capitán, el 21, Nicolás Garrido, y el 20, Leandro Díaz, mitad de cancha para tres hombres, el 17, Tomás Avilés, 11, Juan Leiva, en la creación, el chino, Santiago Tolosa con la 7, y arriba tres puntas, por derecha el 29, Walter Bou, por izquierda el 29, Bastián Yáñez, y en el centro de ataque el 9, Arnaldo Castillo, los 11 de O'Higgins, para medirse contra los Lilas.
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1: Ahí está la formación de O'Higgins de Rancagua, el local en esta jornada que busca ganar la llave y meterse en semifinales de la Copa Chile. Ricardo, tú nos cuentas el 11 del Nano Díaz, Deportes Concepción, que buscará remontar la llave hoy en el Teniente de Rancagua.
9: Justamente llegan ilusionados. Esta es la formación penquista, la formación del Conce. Con la número 25, Nicolás Araya. Bloque posterior, cuatro hombres. Por derecha, el número 4, Ariel Cáceres. Los centrales, el 21, el uruguayo Norman Rodríguez. El 37, el argentino Fausto Grillo. Y por la izquierda, el 29, Dylan Varas. Mitad de cancha, tres más. El 16, Mario Sandoval. 22, Misael Dávila. Y el 20, el Puki Jorge Enríquez. En punta, por la derecha, el 17, Cristóbal Zambrano. Por la izquierda, el 30, Itan Espinosa. Y del centro del ataque, el capitán y goleador penquista, el 32, Joaquín Larribey. Los 11 Lilas para medirse contra la Celeste.
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1: Están las dos formaciones, O'Higgins, Deportes Concepción, ya lo comenta el polaco Golver en Cooperativa. Abrazo a Marisol, hoy voy por los locales, O'Higgins, el equipo de mi ciudad, Rancagüina la Marisol. Abrazo a Gonzalo Jara, que espera el Portugal-Noruega. El gran Topito Caneo lo contará durante esta tarde. Estaremos pendientes también de lo que pasa en la Nations League, en la Copa Chile.
10: Y con Haaland, pero sin Ronaldo.
1: Sin Cristiano.
10: Pero con Haaland.
1: Y lo fueron a buscar a Cristiano, pero creo que...
10: ¿Oye, viste las manifestaciones?
1: En Lisboa, en Portugal.
10: Es tremendo.
1: Es que se metió Jorge Jesús con el gran Cristiano Ronaldo, molesto porque no lo puso ante Dinamarca. Más bien en el partido anterior con Dinamarca ya no estaba. Lo hace calentar y no lo pone Jorge Jesús. Sí. Ahí generó la molestia y después se molestó Cristiano porque la conferencia de prensa se monta en el macho Jesús y dice: yo soy el jefe, yo decido quién juegue, cuando en el camarín en teoría le había bajado un poquito el moño el técnico a Cristiano y iba a explicar por qué lo había sacado. Ese fue el cortocircuito y por eso se fue Cristiano, como bien dice el polaco, con Haaland y sin Cristiano en la Nations League. Abrazo a Cristian López Martínez. Hola, querido, dice: de las pocas cosas que le critico a Sampaoli como DT de selección es que siempre jugaba los mismos, poca prueba de jugadores, dice Cristian. Lo mismo es lo que hace Nico Córdoba hoy en día. Abrazo al querido Boutros y voy con Caneo, con Caneito.
2: 40 jugadores tiene Nico Córdoba en su lista de convocados, alrededor de 3 años. Recordemos que estuvo presente el 2023.
1: ¿Cuántos jugadores en 3 años?
2: 40.
1: ¿Es poco?
2: Sí.
1: ¿Para 3 años?
2: Sí. Es que tragamos a ver los que más han jugado: Suazo, Vigorux, Maripán, Bicho Pizarro, Loyola, Cepeda, Osorio, Echeverría, Tapia, Britton, Kusevich, Ormazábal, Román.
1: Un accidente. Se derramó todo, Andrés Solar, se derramó un cuarto de tu sucralosa en mi café. Por ende, eso está intomable. Pero queda, que es lo importante.
10: Ya, yo lo voy a hacer otro.
1: Vuelvo al tiro. Échenle sal para que contrarreste.
10: Yo voy.
1: Un accidente. No, que sí. Don Ernesto Díaz Correa.
10: Yo voy.
1: ¿Usted?
10: Hacerle el café.
1: ¿Tiene los árbitros? ¿Tiene el pito?
10: Del árbitro.
1: Muy bien.
10: Matías Riquelme, juez central para este compromiso. Primer asistente, Miguel Rocha. El segundo, Diego Gamboa. Y el cuarto, Miguel Araos. En el VAR, no hay VAR. Matías Riquelme, entonces, juez central para este compromiso. El VAR va a actuar en semifinales y finales en la Copa Chile. Se juega en el estadio El Teniente de Rancagua. Partido de vuelta por los cuartos de final de la Copa Chile. En la ida, en Collao, ganó el equipo de O'Higgins de Rancagua por 1-0 con gol de Arnaldo Castillo en la última jugada del partido. El OI comienza ganando por 1-0 a Deportes Concepción y juegan en el Teniente de Rancagua.
11: Rancagua.
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1: Ricardito, un cambio por el cambio que anunció el sindicato de árbitros para corregir los árbitros, porque la papeleta cambió hace un rato. Te lo pido a ti, Ricardo.
9: Sin duda, los asistentes Miguel Rocha, Diego Gamboa, Miguel Arao son los mismos. El único cambio es que Franco Jiménez va a ser el juez principal, no Matías Riquelme. Hay una descoordinación entre lo que informa la página oficial del torneo y el sindicato de jueces, y justamente

0: durante estos días fue una finalidad legal para que entre la inspección del trabajo a la negociación colectiva que tiene el sindicato con la NFP. No es que no haya árbitros desde la próxima semana, por ejemplo.
1: O sea, cuando vuelva a la Liga de Primera tenemos árbitros. No vamos a volver con paro.
0: No.
1: Ya.
0: Que ese llamado es para que ingrese la inspección del trabajo a la negociación que hoy día tiene.
1: Que no viene fácil, parece.
0: No.
1: Porque no está fácil.
0: No está fácil. Y la vez pasada también pasó lo mismo. Pero lo que me decían a mí, desde los árbitros, ni siquiera eran NFP, desde los árbitros, es que era un tema más legal que otra cosa y que no va a parar el fútbol chileno, no es que no va a haber árbitro. Y el tema con los pitos esta semana es que hay escasez de silbatos.
2: Hay escasez de pitos.
0: Sí, pues, porque hay algunos que están castigados y no pueden dirigir, pues. Entonces ahí tuve que ir moviendo y todo.
1: Cuando hable de los árbitros y de los pitos, saquen la escasez, pues. ¿De qué uno se preocupa? ¿Quién va a dirigir después? ¿Quién dirige la vuelta en Liga Primera?
0: No, bueno.
1: Ah, tenemos árbitro.
0: Ahora
1: hay
0: árbitro.
1: Ya.
0: No.
1: Franco Jiménez, hoy día entonces. Oye, Ricky, te pido las bancas de O'Higgins y de Deportes Concepción para que complete el cuaderno Ernestito Díaz Correa.
3: Vamos entonces. O'Higgins, su alternativa es la siguiente: 31, Marc Carabalí; el 10, Brian Ravelo; 25, Ignacio Chor; 26, Rodrigo Godoy, que es sub 21; 27, José Tomás Movillo, también sub 21; 30, Joaquín Tapia; 32, Thiago Vecino; 34, otro canterano, Benjamín Pérez; y también un sub 21 la cierra el 38, Juan Poblete. Es un O'Higgins en Deportes Concepción. El 36, Benjamín Sepúlveda, que es también juvenil, es el portero alternativa. 8, Fernando Martínez; 9, Carlitos Escobar; 15, Joaquín Montesinos; 19, Aldrix Jara; 23, Cristian Riquelme; 24, Matías Cavaleri; 27, Diego Acosta; y el juvenil 31, Nicolás Fuentes, cierra la banca del Conce.
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0: Rasef dice: oye, Ernesto, siempre andas botando líquidos ahí en la mesa de cooperativa. Confirma si fue.
1: ¿Y tú
0: una vez más?
1: El otro día boté un café, ¿te acuerdas? Aleteando con mi Gorochoa. No, ahora fue un error compartido, porque
2: abrí la tapa. Tiene el computador, tiene el mouse, sí. Tiene, ¿qué más tiene ahí?
0: Un teléfono,
2: tiene una taza de café,
5: un ventilador,
2: tiene el ventilador, pero tiene el estuche de
5: un banano.
2: El banano,
1: el neceser. Están mis cosas.
2: Tiene,
1: mira,
2: todo.
1: Cuando abrí la sucralosa, se abrió completo, entonces lo vertí como una botella de bebida. Claro. Un error de
2: son maniobre
1: mal, pues, don
5: son cosas que pasan.
1: Nada más que eso.
2: Mecánicamente nos cuesta
1: con las manitos. Ya. Don Andrés, y estamos cerca del partido. Polaco nos va a hablar de la previa, ya con las formaciones en el papel. Andrés y Polaco.
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1: Ya, a ver, Polequito.
6: Sí, lo de Higgins llama la atención, porque después de haber hecho un campañón en Copa Sudamericana, se fue enredando en la parte baja, y si bien es cierto, hay partidos en que muestra muy, pero muy buen fútbol, no siempre se traduce en buenos resultados. Ahora vuelve ya Bow ratificado ya como delantero titular. Creo que tiene un poderío arriba bien interesante, porque está Castillo, está Leiva, que te viene un poquito desde más atrás, Avilés, que tiene mucha dinámica. Pero yo te diría que una de las grandes tareas que va a tener el día de hoy es controlar el mediocampo de Concepción. Es un equipo que cuando tú sumas Dávila, Enríquez, Sandoval y se te engancha un poquito Zambrano, chuta. Además, Larribey no es un delantero que se quede como metido en el área y después yo a usted no los pesco. No, él baja, él es un delantero muy, muy colectivo y muy solidario. Entonces, creo que va a tener que, si O'Higgins quiere imponer su ritmo, va a tener que ir a pelear ahí. En esa zona creo que va a tener que ir a pelearle, insisto, son jugadores que cuesta quitarle la pelota. Misael Dávila, Enrique, que es un jugadorazo. Mario Sandoval, que es un poco más lento, tiene otra velocidad, pero también tiene muy buena técnica. Entonces, tengo la impresión que el que gane eso, el que tenga esa oportunidad, o esa claridad más bien, va a tener más posibilidades de imponer su ritmo. De lo contrario,

0: creo que Concepción le puede hacer pasar un mal rato.
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2: Vuelvo con Ricardo Bando hasta las tribunas del Teniente. Cuéntame cuánta gente se espera para hoy y si está definido el camino que puede enfrentar O'Higgins, que tiene la primera opción ante Deportes Concepción en las semifinales de la Copa Chile.
3: Vamos con lo primero, el público, el aforo para hoy es 8.500, yo creo que van a llegar cerca de 6.000, porque se ve al menos por los accesos algo lento. Y respecto a lo segundo, bueno, hay que esperar rival, o es Colo Colo o es Puerto Montt en la siguiente ronda en la Copa Chile, así que esperarnos lo que suceda hoy, o para el Conso, para Higgins, este futuro rival, o es Colo Colo o es Deportes Puerto Montt.
2: Okay. Colo Colo que dio el primer golpe, Topito, a Puerto Montt en la Copa Chile en el partido
4: allá,
2: de ella, ¿no?
4: Allá,
2: sí. Ganó allá. De visita.
4: Ya. Sí, 1-0.
2: 1-0. Y la vuelta es
4: ahora. Gol de Pastrán, el martes.
0: De cabeza.
2: Sobre la hora también.
4: Lo 90 más, en el 45 más 4 del segundo tiempo.
2: Y el martes la revancha.
4: El martes, sí. Transmisión de cooperativa.
2: Así será.
4: Super martes.
2: A ver. Sí, pues Colo-Colo. Igual que la semana pasada, por Ernestito. ¿Se acuerda que hicimos Colo-Colo?
4: Y la selección.
2: E hicimos la selección el mismo
4: sí,
2: día.
4: Sí, señor.
2: Nos irá igual que
5: ahí, vamos a terminar tardecito, ¿eh? Sí.
2: Cobra
5: 23:30.
2: Tardón.
5: Con México.
2: Hay que juntar los turnos ahí.
0: ¿Cobra doble esos días usted?
5: No, para.
2: ¿Cómo va a relatar los dos partidos?
0: No.
2: No,
0: yo te explotaba. Yo
4: en el Plata Chile.
0: No,
4: el Plata Chile pasa a las 12 de la noche.
5: El miércoles vamos a terminar.
0: Un día más.
5: Yo estoy invitado a los dos.
6: El miércoles terminamos.
2: Usted parte el martes, termina el miércoles.
4: ¿Cuántas veces lo ha hecho, mi
0: hermano? Puede facturar los dos días, digo.
5: Se va con todo, mi tío.
0: Claro.
2: Claro. Suelta el carrete el martes. Como lo hacen los fines de semana, suelta la rienda el martes.
5: Miércoles, chico. Aprovechamos el tiro.
4: Miércoles, chico, Solar.
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2: Tenemos la otra semana mucho fútbol porque juega la U el miércoles con Deportes de Antofagasta de visita a Copa Chile. Después vuelve la Liga de Primera, Topito. ¿Te parece que repasemos esa fecha de la Liga de Primera? Luego un receso largón, pensando en fiestas patrias, selección chilena, de todo. Pero vuelve el fútbol con un Colo-Colo súper disparado, con el Chile 2 ahí en la discusión y el descenso.
4: Que va a ser nuestro eje el día domingo. El sábado a las 3 de la tarde van a jugar Cobresal con la U de Conce, partido a las 15 horas. A las 5 y media, Huachipato se va a enfrentar a O'Higgins. A las 8 vamos a estar pendientes de la Católica, que va a enfrentar al Audax Club Esportivo Italiano. Eso en el jornada de sábado. El domingo, Everton La Serena a las 12 y media. El domingo a las 3, transmisión de cooperativa para Coquimbo Unido Colo-Colo. A las 5 y media el Conce con la Calera y va a cerrar todo Limache con Palestino. Y el lunes a las 6, lunes feriado, ¿no?
2: ¿Cuándo?
4: Lunes 12 de octubre.
2: Me mataste.
4: Sigue
2: siendo feriado, ¿no?
4: Sí, qué bien. La Uniulense a las 6 en Santa Laura.
0: Feriado para encuentro de dos mundos.
2: Exacto. Ese es el nuevo concepto. Feriado para algunos. ¿Hay fútbol entonces?
4: El lunes a las 6.
2: ¿Quién juega?
4: Perdón. La Hugo Ñublense.
2: Feriado para algunos, nada más.
4: Ahí estaremos.
2: Con
4: la alegría de siempre.
2: Siempre. Si nos dicen, ahí estaremos.
5: Nosotros
2: siempre.
5: No tenemos feriado.
2: No, ya no. Pero tenemos la felicidad de estar con la gente.
5: Claro.
2: Con eso me doy por pagado. Con eso voy a fin de
4: mes.
2: Viajamos cuando se. Sí, una linda carrera la que hacemos. El tercer que la gente. El premio, ¿sí?
4: Sí.
2: Sí. Ya, 12 de octubre, feriado. Y juega la U. Ahí está
4: a
2: la Canela. Sí, sí. El resto de días Correa y Gurochoa.
5: Pero algo se hace el feriado
2: y
5: igual.
2: Y puede que esté yo también, un conductor el día del lunes.
5: Entre
2: el lunes.
5: Pero igual, algo se hace el feriado.
2: Sí, entre el lunes.
4: No, pero mira, en vez de entrar a las 10 de la mañana.
5: Claro.
4: Entrar a las 4, 3 y media.
2: Sí, evita estar en la casa un ratito. Bien, al final es un buen
4: chiquitito.
2: Estoy contento.
4: Chiquitito.
2: Sí, puede ser que me ponga.
4: El lunes 2 y media nos vamos a la Fuente Suiza.
2: Ningún problema.
4: Hasta las 2 y media nos vamos juntos.
2: Perfecto.
4: Entramos juntos a Santa Laura. Con su rostro, de su rostro y su creencia.
2: Ahí estaremos.
4: Estacionaba ahí.
5: Maravilloso.
2: Una vez dijeron algo así y Volver contragolpió. ¿Se acuerdan?
4: Cuando
2: dijeron
4: su
2: rostro en la credencial. Que la credencial estaba...
0: Ah, está mea.
2: Lo dije al aire, que fue lo peor. Es que lo voy a agarrar el micrófono y dije...
0: La credencial está mea, Chomier.
2: Que estuvo alguna vez.
0: Perdón, no, sí. Sabes que lo quiero mucho.
2: El mejor de todo.
0: Oye, yo entraba al estadio con Ernesto, otra cosa. Es otra cosa.
2: Le abre las puertas.
0: Alguien que. Porque él me tira la talla a mí como diciendo: mira, la gente como te quiere. Y era todo: Ernesto. A mí, pero ni me inflaron.
2: La gente muy feliz, Ernesto Díaz Correa. Sí, también a la gente de la U, pero ha sido más transversal.
6: Hay que agradecerle a la gente porque nos escucha, sí, y están con nosotros.
2: Por eso digo que para nosotros, sí, estar con la gente que nos escuche, que nos acompañe. Por eso la comunidad está abierta para todos. Andrés, ya escuchamos de fondo el sonido ambiente. O'Higgins y Concepción a la cancha. Hay solcito, se viene la lluvia. Andrés, voy con Ricardo Bando.
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2: 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Don Ricardo Bando, equipos a la cancha. Usted dice que se viene la lluvia.
3: Claro, yo creo que para el segundo tiempo, ¿eh? De momento hay viento sur, está el cielo parcialmente cubierto, nubes negras se ven en el horizonte. Está anunciado para la tarde, sí, algo de chubascos, pero de momento algo de sol, algo de nubes para este partido. Temperatura grata acá en el teniente.
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2: Ernesto Díaz Correa, los equipos en la cancha. Lleno el sector rancagüino, que tiene dos opciones para la Copa. Sí. Copa Chile y final de la Copa de la Liga.
6: Contra O'Higgins. Contra Coquimbo.
2: 17.
6: Contra Coquimbo.
2: Ricardo, 16 de octubre finalmente.
3: Viernes 16 horas en el Claro Arena.
4: Ahí está. Bien. Coquimbo-O'Higgins.
6: Coquimbo-O'Higgins.
2: Linda final. Y el que gana ahí es la Chile final... 3.
6: Sí, pues.
2: Lo que fue O'Higgins este año.
6: La final 3. De la Copa de la Liga se juega ahí, que dejó pasar Colo-Colo, la U y la Católica.
2: Mira, Colo-Colo a la larga no la necesita,
6: parece. ¿Cuántos partidos eran? ¿Ocho partidos?
2: Eran 8 partidos. No la vieron algunos, claro, clubes, pero... que ahora quieren entrar a la Copa.
6: Colo-Colo, era fácil esa, ¿eh?
2: Colo-Colo está más tranquilo.
6: Era fácil, pero no la agarraron mucho. Sí. No la pescaron mucho.
2: Ese es un cupo directo al Libertadores. Este, exacto, tiene una escala.
6: No, este es muy poquito.
2: Y el que gana acá seguramente juega con la U o con la Católica, la Copa Chile, pensando que por ahí puede estar el tercero. Con el resto, los capitanes.
6: Sí.
2: Y vamos con Ricardo
6: Bando. Acá están los capitanes, señoras y señores. Ricardo Bando, capitán del equipo del Gigante Rancagua.
3: Alan Robledo.
6: Perfecto, el argentino. Y capitán del equipo de Deportes Concepción.
3: El Bati, Joaquín Larribey.
6: Ahí están los dos.

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0: 15:31. 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
8: Quince horas y 36 minutos.

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0: 15:47.
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0: 15:59.
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2: ¡Sí, sí! ¿No es más? Es la casa de la cumbia. ¿Cómo dice?

0: 16 horas y 8 minutos.
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0: 16 horas y 19 minutos.
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2: Dieciséis horas y 25 minutos.
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0: 16:38.
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0: 16:50.
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0: 16 horas y 55 minutos.
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0: 17 horas y 5 minutos.
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0: 17 horas y 17 minutos.
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0: 94.1. 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
6: Horas y 23 minutos.
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0: 17:34.
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Yo les agradezco muchísimo a ustedes, ya que esta canción ha sido la que me ha dado muchas satisfacciones, incluso estar esta tarde con ustedes. Gracias.

como quisiera ser un dios para traerte junto a mí. Muchísimas gracias. Gracias, mis amigos. Ya estamos pronto. Gracias.

0: 17:47. 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
1: 17:53.
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0: 18 horas y 3 minutos.
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0: 18 horas y 20 minutos.
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0: 18 horas y 30 minutos.
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0: 18 horas y 42 minutos.
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5: Dieciocho horas y 48 minutos.
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0: Son las 19 horas.
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0: 19:10.
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3: Diecinueve horas y quince minutos.
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0: 19 horas y 29 minutos.
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0: 19:38. 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
6: 19 horas y 43 minutos.
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0: 19:54.
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0: 20:07.
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2: Veinte horas y 14 minutos.
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0: 20:28.
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0: 20:38.
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1: 20 horas y 44 minutos.
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0: Seguimos grabando.
1: 20 horas y 57 minutos.
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